0: Hola, Crayola, ¿qué tal? Muy buenas tardes, ¿cómo están? Les saludo a su amiga y servidora Elena Jiménez, saludándole como en todas las tardecitas. Oiga, ¿cómo andamos en esta tarde bonita de jueves? Jueves para muchos de ustedes que son atrevidos y quieren empezar desde hoy.
1: Me volvería loco.
0: Pero un buen jueves es una gran oportunidad para muchas cosas. Ya ahorita ya, pues en una, yo los agarro un poquito de bajada o de subida, van a decir. En cuanto, me refiero en cuanto en la energía del día, de que ya como lo más fuerte se vive en la mañana y a mediodía, ya en la tarde como que estás más relajado y te vas encaminando para irte a casa a descansar o a finalizar el día como a usted lo decida hacer, ¿no? Entonces, esta es una hora muy especial. La gente, la programación de la mañana y mediodía es diferente, ¿no? La conexión, ¿no?, que tienen con ustedes es más de empezar el día, del dinamismo, de la energía, y a mediodía, pues, el relajo que se hace esa hora, en cuanto que es horario escolar, de que salen de la escuela y que llevan a los chamacos, van y los recogen a la guardería o a la escuela, irse a casa, comer o hacer comida, en fin, ¿no? Aunque ahorita es periodo de vacaciones, ¿verdad?, para la mayoría. Así es que ahorita sí andan más relajados en ese sentido, ¿verdad? Luego el calor, señoras y señores. Y ahorita ya está más relax. Espero que esté disfrutando esta tarde bonita de jueves. 23 de julio. 687-87-195-93 es el teléfono en cabina y buzón de WhatsApp. Hoy, pues estamos disfrutando de los Qué Buenos Grupos, como todas las tardes. Les recuerdo que de 7 a 8 también estoy con ustedes en los Qué Buenos Recuerdos. Y de 6 a 7, pues nos vamos a Culiacán. Nos enlazamos a Culiacán, ¿verdad? Y pues bueno, es ahora de información. Y luego regreso con más música de 7 a 8. Pero ahorita son grupos, exponentes gruperos. 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
10: 524.

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12: 543.
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1: Hey, 7 minutos ya para las 6 de la tarde, ya casi despedimos el programa. Saludos para el buen Ricardo de Los Ángeles de Triunfo, que se reporta con nosotros a través de nuestra línea telefónica. Saludos también para nuestro amigo Víctor, que se reporta a través de nuestro qué buen WhatsApp. Saludos a nuestro amigo Alberto también de Fraccionamiento Margarita, que también se reporta a nuestra línea telefónica. ¿Cómo le pinta la vida en esta tarde de jueves? Cuénteme cómo anda. Espero que esté muy bien y que todo le esté fluyendo de la mejor manera. Sus actividades del día de hoy, que pues

Romero, que yo tomo el cine o el ir al cine como una terapia. Muchas veces me gusta irme a las funciones que son temprano y me gusta irme sola. ¿Saben cómo me encanta? Y si la sala está sola o que hay poca gente, pues me encanta, me encanta. Es como que encuentro un momento muy para mí y siempre resulta, porque yo creo mucho en las sincronicidades. O sea, yo creo que las casualidades no existen, sino las causalidades, y que todo lo que pasa tiene siempre algo que darte, un mensaje. Entonces, resulta que siempre escojo una película que algo importante me dice, que da una respuesta a lo que yo estoy viviendo en ese momento. Así es que, bueno, ahí les paso el tip. 5 minutos para las 6 y nos vamos. En este momento viene el grupo Samurai. Son lagrimillas tontas. ¿Habrán lagrimillas tontas? Yo creo que ninguna, ¿verdad? Las lágrimas son sanadoras, señoras y señores. 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
3: Buenas tardes, gracias, gracias, muchas gracias por estar con nosotros la tarde de este jueves. Jueves que es ya 23 de julio de 2026, acá en La Revuelta y Media. Es un gusto saludar a todas y a todos en esta tarde de un día caluroso, pero comparado con el día de ayer, pues no nada que ver. Hace un rato platicamos del día de ayer y el día de hoy, siendo un día muy caluroso, como quiera, el día de ayer nos dejó marcados en nuestros medidores de calor personales, colectivos, y de lo que sucedió ayer en un día bastante atípico, que se requiere una buena interpretación. Esto fue tan atípico que por la víspera del momento de las lluvias, como que el señor o alguien le dijo a la gobernadora, ¿sabe qué, gobernadora? Se viene lluvia fuerte, y emitió una recomendación muy pertinente, muy a tiempo, porque Protección Civil no, No. Pero bueno, es otro cantar. Él, que como siempre, no es que le atine, sino que tiene conocimiento y tiene seriedad, Juan Espinosa habría pronosticado esa posibilidad que se cumplió ayer con una lluvia muy intensa, pero mucha gente, yo no la sentí, sí, porque en Culiacán, la semana pasada sucedió lo mismo, en el sur de Culiacán, algunas partes del sur de Culiacán no llovió, y en otras llovió intensísimamente. En Culiacán llovió casi toda la ciudad, pero en algunas partes no llovió casi nada. Lo que sí, casi todo, fue este intenso viento que se visualizó y que se sintió el día de ayer por la noche, ya casi rayando la medianoche, y que bueno, imposibilitó varios árboles que detonaron operativos, y esto hay que reconocerlo, del Ayuntamiento de Culiacán, para salvar la situación. Que es bien importante que el Ayuntamiento esté con esa pila, con esa pila que requiere actuaciones rápidas y soluciones rápidas, y estar visualizando, y no que te den la N hora del día, te vas a tu casa a dormir y ya no la entiendes ni contestas a nadie. No, en el caso de Culiacán, como otros municipios del sur que también tuvieron estas contingencias, pues las cosas fueron diferentes. Así pues, las cosas, así las situaciones, y así yo las saludo con gusto y los saludo con gusto, y saludo también con mucho gusto a mis compañeros y amigos de la mesa. Te saludo con gusto, doctor Gilberto Plata, que un saludarte, muy buenas tardes.
4: Muy buenas tardes, Enrique, saludo con el gusto de siempre, igual que mis compañeros amigos de la mesa, y al igual que Jorge Ramos, los controles, mi amigo Sergio Álvarez, Daniel Cisneros, con Jorge Ramos en los controles, César López en redes sociales, saludándolos y las que hacen posible esta clase estatal en Guasave, Mochis, Mazatlán, pero sobre todo usted, nuestra amable audiencia que nos regala su atención como cada tarde, y al igual que el día de ayer, le mando un saludo de parte de La Porra, Secretaría de Obras Públicas, Ayuntamiento de Culiacán y Tránsito, por la omisión y negligencia que tienen en las obras y en la circulación vial que se desquicia siempre. Y hoy de nueva cuenta lo digo, no había una sola patrulla de tránsito ni un solo elemento dando movilidad a eso, y eso es a todas horas. Qué bueno que andan de vacaciones. Ojalá y las disfruten con su progenitora. Buenas tardes.
3: Mira, yo pensé plenamente en eso. Y haz de cuenta que el director de tránsito, pues no existe. Pero el director de tránsito tiene un secretario de seguridad, que es su jefe, y el secretario de seguridad y el director tienen una autoridad superior, que sería el secretario del ayuntamiento, el oficial mayor o la propia presidenta municipal interina. No sé qué piensan. Hoy estuvo el secretario de obras ahí en la parte de lo que es el ejercicio de obras, se llevó a representantes de grupos empresariales, pero una de ellas, la otra no la conozco, a las dos no las conozco, pero a la públicamente conozco más a una, que pues ya inclusive fue motivo de expulsión de la intercamaral por sus actuaciones, y seguramente pues si lo sabe, ni siquiera lo vio o ni siquiera le dijo. Pero sí es una realidad que algo se tiene que hacer, porque esta es una ciudad que le renunció a los agentes de la Policía de Tránsito, que el ayuntamiento le está pagando, y a un director que le están pagando por no hacer nada, porque pues seguramente no le gusta salir a la ciudad. En los primeros días de la obra tuvieron a un elemento en una patrulla que se veía machuchón por la forma en que estaba parado aquí en lo que es Leyva Solano y el ingreso a lo que es la parte de entrada del eje federalismo, muy bien plantado, muy bien uniformado, y la experiencia te da, no, este es jefe, pero pues como su jefe, pues nomás no la hace. Vaya que tiene razón, mi estimado doctor, y me subo a esa borra que lo saluda a todas y a todos. Te saludo también con mucho gusto, estimado amigo Sergio Álvarez.
2: Enrique, muy buenas tardes, qué gusto saludarte, qué gusto saludar al auditorio, saludo con afecto a Daniel Cisneros, qué bueno que compartimos mesa esta tarde, amigo Gilberto Plata, qué gusto saludarte, saludo al equipo, al César, y desde luego al Junior.
3: Gracias, Sergio, saludo también con mucho gusto a Daniel Cisneros. Daniel, qué gusto saludarte, muy buenas tardes.
5: Qué gusto saludarte, querido amigo Enrique, saludo también a todo tu auditorio, que nos escucha a lo largo y ancho de todo el estado de Sinaloa. Saludo con gusto a mis amigos de la mesa, doctor Gilberto Plata, Sergio Álvarez, amigo George, muy buenas tardes.
3: Gracias, estimado Daniel. Pues este día la presidenta de la República recibió al jefe de la responsabilidad del Departamento de Comercio de los Estados Unidos. Y como suele suceder en estas informaciones, pues todo bien, y Marcelo Ebrard ya dio una explicación al estilo de Marcelo Ebrard. Sí, efectivamente, que miren, y ya estaba, ya lo habíamos dicho, ¿no? Y va a decir, y no, y ya estaba. En términos muy concretos, ya que no sé si ya se habrá ido, si ya estaba en la embajada, pues este mismo funcionario anuncia la fijación de aranceles que no se habrían fijado a algunos países del primer paquete que anunció el señor Donald Trump, que son aranceles que van entre el 10 y el 12%. En mi caso personal, cada que sale Marcelo Ebrard a decir algo del T-MEC, le veo los cachetes más amplios, porque va mucho a Estados Unidos y yo creo que nomás va a comer hamburguesas. Pero lo que sí es que cada que sale a hablar, sobre todo cuando viene un funcionario de este nivel a decir su interpretación o la traducción en su idioma de lo que se acordó o no acordó, le creo menos. Y eso es súper, súper, súper, súper difícil. La realidad de las cosas, y esto no lo digo yo, simplemente lo dice el anuncio del titular de Comercio de los Estados Unidos, es que 60 países entre los que está México, y ese es el balazo de todas las notas de todos los medios, sobre todo los especializados, dice 60 países incluido México tienen aranceles entre el 10 y el 12%. La explicación de Marcelo Ebrard es que eso ya estaba. Entonces pues nos hubiéramos ahorrado tiempo, nos hubiéramos ahorrado el dinero de los Estados Unidos para que todo quede como está. Una llamada, pues va a quedar igual, hermano de mi vida. La ventaja que tienes es que las hamburguesas que te comiste cuando viniste te cayeron muy bien porque estás muy cachetón. Así hubiera sido más, para mí, hubiera sido más fácil. La gente que obviamente le viene a repercutir eso en su actividad económica, pues obviamente me va a decir lo mismo que nos mandamos al mismo lugar donde mandamos a la familia del director de tránsito y compañeros,
6: Pero pues sí, finalmente es algo muy difícil, pero es algo que para Marcelo Ebrard y para la presidenta, es como ellos no exportan ni su talento ya, pues penosamente les vale un cacahuate. ¿Tu punto de vista, doctor Gilberto Plaza?
4: Esto me recuerda mucho a la fábula de que lo que le dijo el burro al tigre, la verdad, pero bueno, no hay tiempo, bueno, no quisiera ahondar más en esto. Cuando partes de una desconexión total, pues es muy frecuente recurras a esos lugares comunes, a una simulación. Esta es la tercera ronda de negociación del T-MEC, y hablamos de una tercera ronda porque formalmente hablando, pues ya tendría que haberse resuelto el tema. Estados Unidos lo resolvió un plumazo, no haber renovación, así, punto. En las anteriores se habían abordado algunos temas, pero ¿qué es lo que Jamison Greer, el representante norteamericano, pone sobre la mesa? Hay un tema que va más allá del acero, aluminio y sus derivados, las reglas de origen de productos norteamericanos que tienen que ver en los productos que se comercializan en la zona, los temas de la inversión común y cómo combatir también lo que los Estados Unidos han venido señalando desde el principio, el déficit estadounidense en la balanza de exportaciones e importaciones de cada uno de los países. Principalmente dicen, oye, quienes ganan son México y Canadá, Estados Unidos no. Entonces hay que reconocer, nuestro país no consume el nivel de lo que nosotros le mandamos a ellos, tenemos un superávit que a los estadounidenses ya no les gustó. Pero en el centro de todo esto, y que se roza tangencialmente cuando se señalan los temas que se abordaron el día de hoy, hay algo que surge y es primordial y fundamental para los intereses norteamericanos: seguridad económica. ¿Y a qué le llaman seguridad económica? Esto tiene dos vertientes: la seguridad jurídica de las inversiones, que es una franca crítica al modelo de justicia del bienestar de la elección de jueces y la que viene con la reforma judicial, pero también pasa por el tema de la certeza en cuanto a la inversión, que pasa por la seguridad pública, así de fácil. Entonces, sigue siendo uno de los ejes fundamentales. Por más que digan la presidenta Sheinbaum o Marcelo Ebrard que no se tocaron otros temas que no sean del comercio, sí, en esta parte de seguridad jurídica entran las críticas norteamericanas y sobre todo los temores que generan la inversión, el lamentable estado que guarda la justicia mexicana, la procuración de justicia, la seguridad pública, pero también el marco jurídico y quienes lo aplican. Todo esto entra en el concepto de seguridad jurídica, pero aquí parecía ser que el gobierno no tiene respuestas, por eso da pauta a estos lugares comunes de que vamos requete bien, de que incluso Marcelo Ebrard dijo que en una reunión con el Consejo Coordinador Empresarial, el presidente de los hombres de negocios de México, dijeron que preferían negociar cada año antes de un tratado desfavorable. Por Dios, cuando a Estados Unidos se le ocurra cerrar la llave nada más por incluso del gas natural, nuestras reservas son de 5 días. Cuando Estados Unidos cierre la llave de las gasolinas, nuestras reservas son para 10 días. De hecho, en los países de la OCDE somos el país, a pesar de ser productores y la maravillosa refinería Dos Bocas que nos iba a la soberanía energética, somos el país con menos reservas en gasolinas y en diésel. Por lo cual prácticamente si paran cualquier intento o cualquier situación de amago que hagan los estadounidenses y que presionen por este lado, nos dejan sin gas y sin gasolina y colapsa la economía mexicana en cuanto a la generación en la industria de transformación. Esos son los temas y en esto prácticamente no hay una postura, porque lo que único que trae Marcelo Ebrard Casaubon sobre la manga es declaraciones de buena voluntad, decir que vamos requete bien. Tan pinta de cuerpo entero la postura del gobierno mexicano que minimizaron el impacto que da en la certeza de inversiones que no se haya renovado el T-MEC y que se diga que año con año, en los próximos 10, se seguirá renegociando. Díganme ustedes, ¿qué industria, qué empresa, qué emporio va a venir a instalar una planta donde se destinan miles de millones de dólares para algo que no saben si el año siguiente ya no se va a poder aprovechar en las ventajas competitivas que ofrece estar en una zona comercial común con uno de los mercados más grandes del mundo? Eso no da certeza. Súmenlo también al triste y lamentable papel que hacen los jueces del bienestar día con día y la tremenda corte del bienestar del acordeón, que fíjense nada más, ya para dejar atrás a Lenia Batres está muy complicado, y la ministra Ríos pues, le está dando las buenas y las malas, donde prácticamente un día sí y otro también dan muestras de desconocimiento. ¿Cuántos jueces del bienestar no han salido? Antier acaba de salir una jueza que la sentencia la hacía por inteligencia artificial. Ese es el nivel de nuestro poder de justicia, y todo eso pasa por seguridad económica, y eso es lo primero que traen los norteamericanos. Entonces, esos temas lo quisieron dejar como tangencial, como no tan relevante, pero prácticamente se vuelven el eje de toda negociación, porque si no les das certezas en inversiones, certezas en el marco jurídico y certezas en gobernabilidad y gobernanza, no solamente Estados Unidos, sino ningún otro país o empresa con fines legítimos querrá venir a invertir en su país y tener un mercado común con nosotros, a pesar de todo lo que ofrecemos, que es uno también una de las reservas más importantes en materias primas y en mano de obra la que tiene México. Ventajas competitivas que hasta la fecha no saben sacarle provecho. Esa es mi opinión.
6: Efectivamente. Tu punto de vista, mi estimado Sergio Álvarez.
2: Merece una revisión profunda esto que ha ocurrido, porque a la vista de todos, al parecer, el impacto ha sido más mediático que arancelario. Si bien es cierto, está con un 10 o un 12% en algunos aranceles, también lo es que en los lugares donde se van a aplicar son lugares que están fuera del marco del Tratado de Libre Comercio. Por ejemplo, los vehículos que alcanzan menos del 75% de las partes creadas en el territorio del marco del tratado, lo cual eso casi no existe o no existe para México. Nos hemos vinculado de tal manera que el efecto de producir en una región para traer a otra, con algunas excepciones, normalmente ha procurado cumplir, lo cual pues esto no entra, así como también algunas piezas de aceros que por sus dimensiones tampoco están catalogadas en el tratado. Pero hay algo muy importante que no está sancionado en el tratado, pero que en la opinión sí ocurre, que es la percepción de falta de certeza con relación a las inversiones en México ante la vulnerabilidad de las declaraciones permanentemente descalificadoras y amenazantes a la inversión en México. Esta condición tiene un efecto enorme. Por lo pronto logró que Toyota cambiara la planta de Baja California a Estados Unidos, la planta de producción de su vehículo más icónico, la Tacoma. Pues bueno, pero hay otros elementos importantes, Enrique y auditorio. Los verdaderos negocios, y no hay que dejar de lado el valor del Tratado de Libre Comercio, 33% del Producto Interno Bruto del mundo. Eso vale el tratado que tenemos. Y si Estados Unidos argumenta una desbalanza, es en realidad una desvergüenza de parte de él, porque es una estrategia. Porque de cada peso que entra son empresas americanas las que comercializan en Estados Unidos y dejan una ganancia enorme, enorme para Estados Unidos, independientemente que entremos a entender la población y el poder adquisitivo comparativamente hablando con relación a ellos. Pero además somos el primer consumidor de Estados Unidos ante el mundo de muchos productos, y desde luego tenemos el beneficio, que yo no sé cuánto tiempo lo vayamos a sostener, de ser el primer socio comercial con Estados Unidos, cosa que no hemos sabido capitalizar, porque al final de cuentas estas percepciones día a día pegan. Hoy nos llegó una noticia, y que la vamos a ir viendo en estos días. El día de hoy se cierran en Culiacán cuando menos 4 tiendas de origen asiático que comercializan productos. Y si esto no tiene nada que ver con el Tratado de Libre Comercio o con las negociaciones en lo oscurito, díganme con quién tiene que ver. ¿Por qué no las habían cerrado la semana pasada, por ejemplo? O no les permitieron entrar, por ejemplo. Estas tiendas ya han llegado con una fuerza enorme y están en todos los aeropuertos del país. O sea, ¿cuánto vale ese negocio para que sea capaz de pagar un espacio enorme en los aeropuertos con el costo que implica estar en un aeropuerto? Y son de esas productos que valen a 50 pesos la docena, pues entonces, pero les alcanza para estar ahí. ¿De qué negocio estamos hablando? Y que hoy les empiezan a cerrar las puertas, y vemos en Culiacán, no estamos viendo todo el mapa del país, si está ocurriendo algo similar. Alguna vez ocurrió en Los Mochis, ocurrió algo en Culiacán, pero hoy en Culiacán de un solo golpe, y menos con la economía que está viviendo Culiacán, porque al final alguna derrama traerá para el que va y compra y revende, alguna derrama le dejará el tema, sobre todo a los informales. Pues bueno, este efecto trae efectos muy potentes, muy fuertes en la percepción de las inversiones, porque cualquier inversión que vea que hay aranceles para el marco que se ha convertido en el tratado más exitoso de todos los tiempos y del mundo, que al final de cuentas hoy se ve amenazado y se amenace constantemente, donde no lo voy a renovar, no hay necesidad de renovarlo, ya está renovado, nada más es una revisión. Sin embargo, a pesar de esto, los negocios continúan, porque hay un potencial de negocio no solamente para nosotros, los descuidos son de nosotros, el aprovechamiento es de ellos, porque mientras no exportamos carne se nos está yendo un negocio de las manos enorme, mientras no cuidamos la forma en cómo tomamos las decisiones con relación al Poder Judicial, ellos están tomando decisiones para bloquearnos, incluso para castigarnos, mientras ellos tienen un cultivo que puedan vender en Estados Unidos para quedarse no solamente con el comercio, sino con la producción y el comercio. Nosotros tenemos que quedarnos con la fruta porque nos están dando cuotas compensatorias que no son otras más que aranceles disfrazados.
6: Efectivamente, es el tema del comercio hoy es sumamente complejo. Y yo cada día me convenzo más que las personas que representan a México en muchos temas, sobre todo los agropecuarios, están muy lejos de lo que es la realidad, pero sobre todo del conocimiento. Daniel, tu punto de vista.
5: Estamos pasando frente al momento más proteccionista del país vecino de Estados Unidos. Decir que la presidenta está mostrando un interés y la voluntad de entrar en este tema, de quererlo resolver. Precisamente, como bien dicen mis compañeros, el día de hoy tuvo una reunión con el representante comercial de Estados Unidos, Jamison Greer, quien informó que hay avances en acuerdos comerciales y también de temas con la agenda bilateral. En mi opinión, del tratado que se refieren los compañeros, al cual le quedan 10 años de validez, creo yo firmemente que se va a renovar por 16 años más, quien está previsto, quien en las cláusulas de contrato puede hacerse.

0: compañeros, se posiciona como entre los 10 países de mejor inversión extranjera directa. También no olvidemos que el salario mínimo ha ido en aumento y eso fortalece la confiabilidad del país en inversiones. Y decirte también que el intercambio comercial entre los países de Estados Unidos y México ha superado hasta los 839 mil millones de dólares, que México se posiciona en el primer socio comercial de Estados Unidos, superando a China. Eso no es cualquier cosa, ni es poca cosa, decirles, amigos en el auditorio. Además de que la presidenta y el equipo de Relaciones Exteriores con los de Economía han impulsado nuevos tratados como la Unión Europea, como algunos otros países que podemos también exportarles, no solamente a Estados Unidos. México es un país grande y tiene la capacidad para hacerlo.
1: Daniel, si fueran ciertos y no fueran parte del discurso, sería excelente noticia. Pero si checa los datos, están truqueados. Y eso lo han denunciado analistas. Entonces venía así, confrontar con realidades, porque lo que nosotros decimos, Sergio y yo acabo de comentar, están en estadísticas de gente que no son paleados del gobierno. Esos datos están truqueados, porque no es cierto. Todo lo contrario, hay una regresión. Tan es así que seguridad económica es el principal rubro para los norteamericanos. Y en eso es lo que está fallando. Y por eso decía yo la fábula del burro y el tigre. Porque el burro alegaba que el pasto era azul. El tigre, pues, que era verde, fue con el león. Y el león dijo, ¿sabes qué? El burro, el pasto es azul. Y el tigre que ha castigado, entonces el tigre le dijo, oye, ¿por qué me castigas a mí? Oye, pues venía a molestarme con algo que es obvio, que ahí está. ¿Cómo te prestas a ese discurso, a esa discusión? Tan es así que ahorita Estados Unidos no negociamos de iguales. Levantó el teléfono y dijo, oye, te vienes mañana, y se fue. Porque estos son temas que tenía que tener, y aquí lo celebramos. ¡Qué bueno que fue! Porque venían estos temas, pero no es un trato de iguales, Daniel. Ese es el gran problema. Que en el discurso nada más lo será, pero la distinta realidad es otra.
0: No, Enrique, permíteme, pero...
1: Adelante.
0: Pero los hechos hablan, como bien tú lo dices. Precisamente hoy están los...
2: A ver, Daniel, no nos vamos a enredar en la bandera.
0: Claro, no.
2: Dime cuáles hechos. ¿Cuál es el principal problema que tiene el Estado mexicano hoy? La recaudación. ¿Por qué? Si estuviéramos en ese nivel de exportación que dice la presidenta, no tendríamos ningún... porque eso se estaría tributando. O sea, todo lo que se produce se tributa, punto. Y si exporta, se tributa también. Entonces, el problema de este país es que, por ejemplo, aquí la exdirigente de Morena, en su calidad de consejera jurídica, no sé con qué... sí sé con qué elementos, o más que con qué información... dijo hace alrededor de 3 semanas que la economía de Sinaloa estaba... Tú eres de Culiacán, amigo, y viajas por la entidad. Y sabes perfectamente que lo que dijo la coordinadora jurídica del gobierno de la República es una mentira que le inventó Feliciano Castro. Que para lo que le sirvió, porque pues de todas maneras se fue. Y a lo mejor hasta qué bueno. ¿Qué te quiero decir? La realidad de las personas que nos escuchan y las personas que nos ven es muy diferente a lo que nos quieren construir. Es tanto como decir que porque el 21 de julio, y eso es seguramente posible, hubo menos muertos, es el día que menos muertos se ha tenido en muchos años, por eso las estrategias de seguridad en el país están funcionando. No sé. Tengo muchos años siendo periodista y tengo muchos años desde que se iniciaron las estadísticas. Y las estadísticas es la mentira más grande, no solamente de Morena, sino el PRI. ¿Sergio?
3: Sí, claro. Lo que pasa es que las oportunidades de México por su posición estratégica con relación a Estados Unidos lo convierten en el sueño dorado de cualquier país. Las oportunidades están ahí. Somos el primer socio comercial de Estados Unidos y tenemos una dependencia de Estados Unidos enorme y bestial económicamente y también en temas alimentarios. Sin embargo, el grave problema de nuestro país es la suciedad con la que han operado este país, la desvergüenza con la que han operado el país y el cinismo de echarnos en la cara con acciones políticas y no acciones legales contra aquellos que han delinquido, no de ahorita, de hace varios años, desafortunadamente. Y hoy, envueltos en esa condición de que estamos en esta gran oportunidad, la estamos perdiendo miserablemente porque nos convertimos en un socio más grande que China. Sí, Porque China se peleó con Estados Unidos y somos los terceros beneficiados. En realidad nos cayó del cielo y la estamos dejando ir. Estamos despedazando las oportunidades que tuviéramos para convertirnos en una potencia por el potencial estratégico de donde estamos. Pero no lo estamos aprovechando, no como debiéramos.
2: Daniel.
0: Coincido contigo en esa parte de que no se vinieron haciendo las cosas de una buena forma, de una buena manera, de un buen manejo en el tiempo pasado con ese tipo de temas. Sin embargo, creo yo que, como te comenté, faltan muchas cosas por hacer. Tocabas el tema de Sinaloa y realmente la sociedad adolece. Sin embargo, hablando ya como el tema como país, Enrique, no vamos a negar que en la actualidad México está en una postura donde la presidenta y su equipo de trabajo estamos mostrando niveles de aceptación en cuanto al beneficio de la ciudadanía.
2: Vamos a hablar de los niveles de aceptación. Ayer el Partido de Acción Nacional dio a conocer que es el partido que tiene más aceptación arriba de Morena, 28%.
3: Claro. Al que le pregunte.
2: Morena, 26%. El PRI, 20 algo. El único que es real y lo certifico es el 0.09 que le dieron al Partido Verde Ecologista, porque esa es la realidad. O sea, el verde no puede estar en segundo lugar, porque aunque no nos guste, está el PRI. El PAN, con una regidora de presidenta, pues no puede estar en primer lugar. Es una encuesta de una casa encuestadora que se llama Arias, y que en el pasado igual hasta le ha atinado algunos resultados. ¿Qué es lo que sucede en las casas encuestadoras? Las casas encuestadoras cada vez en este país hacen la encuesta a quien la paga. Si yo me voy al Padrón del Bienestar y los consulto, ¿qué opinión tiene de las preguntas obvias? Pues obviamente que me van que sí, que sí, que sí. Hay que decir algo, ¿eh? Todas las personas que están aspirando en Sinaloa y seguramente en otros 16 estados de la República a ser coordinadores de la transformación y de la defensa de la soberanía en el país, a la hora de interactuar con las personas que reciben los programas, tienen una gran acogida, una gran... Y qué bueno. ¿Cuál es el tema de este país? Hay dos países. El de Morena, la presidenta y sus colaboradores y sus etcéteras, y el de que invierte o que no invierte, el que se está fastidiando con esta decisión que hoy nos dan a conocer de los 10% y los 12%, a muchas personas, empresarios que generan empleos, les está fastidiando. Es muy, muy penoso que no se pueda reconocer que Sinaloa, así con... Hoy mandaron, ¿qué? 900 elementos del ejército más los 400 más que habrían dicho mandaron. En teoría hay 1.300 elementos en Mazatlán. Mi compañero Aldo Sandoval sacó más o menos los números de elementos de seguridad pública municipal, estatal, federal, ejército, armada y los hijos del Harpus. Y eran como unos poco más de 7.000, casi 9.000. ¿Cómo 9.000? Ahorita no recuerdo exactamente la nota. Pero a lo que voy es a lo siguiente. Esa estrategia es la misma que han sumado. En Culiacán hay entre 12 y 15 mil elementos. Entre las últimas dos semanas llegaron como 1,000 y pico. ¿Para qué sirven esos 12, 15 mil elementos? Para que en las escenas del crimen, están rodeando las escenas del crimen, militares, guardias nacionales, Harpus, que es exactamente lo que hace dos años hacía la policía estatal, la policía municipal y el ejército. ¿Y qué es, de qué sirve? De nada. Ha habido hechos muy violentos en Sinaloa, donde tú ves esa misma historia alrededor de un cadáver y no ves un solo operativo para detener a las personas. En los últimos días y semanas, si no es que más de mes y medio, cuando todavía estaba el general Rentería Cesarino, que yo he criticado mucho, pero sí se tuvieron acciones de contención a grupos que iban a quemar casas y dos o tres casos se contuvieron, o personas sumamente armadas que varias veces se han detenido, y las cifras son muy explícitas y nosotros las publicamos diariamente. Eso no quiere decir que la seguridad esté contenida. Ese es un falso discurso. A ver, vámonos de Sinaloa. Zacatecas es un estado esencialmente primario y que es un, yo creo que los estados del país que más exporta mano de obra a los Estados Unidos, legal o ilegal. ¿Y cómo está Zacatecas? Michoacán, que es un caso parecido. Ahora resulta que hay que presumir a Guanajuato y hay que presumir a Chihuahua porque tienen los peores niveles en feminicidios y en todo. Los morenistas lo presumen. O sea, que no son mexicanos. ¿Cuál es la profundidad o mi punto de vista de la profundidad que tiene esto? No estamos para presumir que era un 10 o un 12 que ya teníamos. No, era que las condiciones geográficas que nos da ser vecinos de Estados Unidos y este pleito que tiene Estados Unidos con China, tuviésemos un mayor beneficio en qué generación de empleos, en condiciones para que se abrieran más posibilidades de exportar lo que tú quieras, porque es una oportunidad de oro que yo creo, sin ser especialista, sino simplemente soy un periodista que leo mucho, que estoy al día en muchos temas, la estamos dejando pasar. Y bueno, en los 7 años de la transformación hay cosas muy positivas, sin duda. Pero en temas de economía, generación de empleos, seguridad, pues hay cosas que no están tan bien. Y te la pongo muy fácil, mi señor Daniel, y tú lo sabes, y yo lo sé, y muchas amigas y amigos lo saben. Los programas sociales no salen del presupuesto, ¿no? Bueno, salen del presupuesto en el apartado aquel que te da un margen de endeudamiento. De ese marco de endeudamiento salen los préstamos que tenemos con varios lugares del mundo para pagar programas sociales. Cuando tú generas un programa y no tienes la recaudación suficiente para cubrirlos, es que algo anda muy mal. Y en este país está pasando eso. No es más que los números, mi estimado Daniel. No con eso quiero desvirtuar tus puntos de vista, pero sí la realidad de las cosas es que no todo lo que se está diciendo en las mañanas o en la narrativa, porque sí, en esta semana la presidenta se agarró con el tema del turismo, ayer. Se agarró con las 100 y pico mil de camas que se van a tener para 2030, cuando se supone que a partir del 27 el sistema de salud que ella creó, o sea, salud casa por casa, ya tendría que estar funcionando. Las personas que están siendo registradas, que hasta noviembre se pueden registrar, hágalo si no lo ha hecho. ¿Dónde los van a atender? Uno, dos, ¿qué medicamento les van a dar? Porque eso sigue siendo un problema. Es como lo que dice el tesorero del Ayuntamiento de Mazatlán. Es que ahora sí vamos a tener para cubrir los 13 millones que se ocupan para tener medicamentos en el Hospital Margarita Maza de Juárez. Pero dice que sí, pero no dice cuándo. Vamos a una pausa y regresamos a retomar este tema, si les parece. Gracias.
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2: Regresamos y hemos considerado la posibilidad de darle otra vuelta a este, que es un tema muy importante, porque el futuro y el presente, yo diría, de este país tiene mucho que ver con que las actividades económicas estén detonando. Y esta severa posición que tiene Donald Trump, y es él y nadie más, y sus colaboradores, que son rudos, rudísimos, y van a ser más rudos cada vez de aquí a noviembre, y de noviembre en adelante más. Le voy a decir por qué. Donald Trump, en el discurso de ayer, dejó abierta la posibilidad de buscar la reelección. Eso ahorita es imposible, pero en el discurso de ayer, y con toda la jiribilla del mundo, Donald Trump lo dice. ¿Por qué? Porque si los republicanos ganan las elecciones y tienen mayoría en las cámaras, él podría modificar la Constitución de los Estados Unidos con la mano en la cintura. Pero también Donald Trump es un hombre muy consciente. A principios del año le dijo a los republicanos en su convención anual: señoras, señores, nosotros tenemos que ganar la elección, porque si la perdemos me pueden hacer y aplicar un juicio político. Y yo le puedo asegurar que a muchos norteamericanos, y sobre todo a los demócratas, ganas no les faltan. Lo que les hace falta es posiciones en las dos cámaras. Entonces, lo dicho ayer es una interpretación político-ideológica muy clara del objetivo de Donald Trump. Pero bueno, para él o para todos, la baranda del 2026 y sus elecciones es algo que se tiene que salvar. En este momento no están precisamente también los momios para el Partido Republicano. Sin embargo, todo esto que está haciendo Donald Trump y sus colaboradores lo están generando una expectativa para el voto duro. ¿Por qué también el tema Trump es relevante y sus colaboradores, porque todos los colaboradores se dan cuenta que si Trump no se reelige, cualquiera de ellos podría ser el presidente de los Estados Unidos. Y tiradores hay, tan duros y tan rudos como Donald Trump. Que ya en el ejercicio ya sea otra cosa, pero bueno, primero tienen que ganar y primero tienen que pasar tantas cosas. Ese es el entorno que está viviendo la presidenta Claudia Sheinbaum, que tampoco sería, y aquí lo comentó el doctor Plata, de que en esta mesa dijimos lo conveniente que era ir al juego de fútbol. Pensar, el gran problema que tienen la actual gente de poder es que interpretan cosas que pues a todas luces no son ciertas. Claudia Sheinbaum se fue tardísimo a Estados Unidos y no pudo hacer con nadie cabildeo previo a lo que fue el juego de fútbol. Y posterior al juego de fútbol, pues todo era mundial, todo era celebración y todo era todo menos andar pensando. Y ese no era el propósito de Trump. El propósito de Trump es que lo vieran con ella muy cerca y bueno, vieran que de qué lado masca la iguana. Yo no soy pro yanqui, me gusta mucho ir a comer hamburguesas a Estados Unidos, eso no lo puedo decir o negar, pero eso que estar totalmente convencido que Trump está bien, no. Lo que sí tampoco puedo dejar pasar, que si bien fue una jugada, hasta este momento esa jugada no incidió en la parte que hoy vivió nuestro país en esta tercera ronda del T-MEC, y que es una ronda que se sigue construyendo, o un tema que sigue construyendo, pero hoy no tengo la impresión que nos haya ido tan bien, como tampoco tengo la impresión de que esos temas de las inversiones. Le pongo un ejemplo. Hace meses se dijo de la inversión de Walmart y de Home Depot, y esas inversiones sí son de mucho dinero, pero son inversiones hasta el 2030. Es exactamente lo mismo que lo de las camas. Visto así, pues ahí están los números. Pero para que suceda eso, tienen que cumplirse los números. Y el crecimiento de esas empresas, las dos, Home Depot y Walmart, son crecimientos naturales conforme al crecimiento de la población que tiene ese país. No precisamente, ¡ay, es que qué bonito es invertir en México! No lo es. Le damos otra ronda, si te parece, doctor Gilberto Plata.
1: Cuando hablamos de inversión, y creo que a esta parte quisiera recordar a mi maestro Ángel Caballero, que me dice que que sin caer en el reduccionismo, hay que simplificar siempre cuando se habla de temas complejos. Y hablar de economía es un tema complejo porque desafortunadamente la economía no entiende discurso político. Ya lo hemos dicho. Aquí está muy fácil. ¿Que en qué posición tan desfavorable llega un país para hablar como socios? No se habla de iguales cuando endeudaste al doble tu deuda, o sea, es un país endeudado, estás más endeudado ahorita que en los últimos 200 años, así de fácil, el nivel del PIB, para empezar. Cuando tenías que generar 1.200.000 empleos al año para poder absorber a la población que se va incorporando a la vida económica, y solamente en el último año generaste 267.000. Prácticamente 1 millón de empleos es tu déficit, esa es la triste y terca realidad. Cuando la violencia, la inseguridad, la incertidumbre jurídica hace que diariamente haya pérdidas. Ahorita ponías un ejemplo, Sergio, el tema de las tiendas que cerraron. Sí, se pierden empleos, definitivamente. Otros negocios más que cierran en Culiacán, aparte de los 2.800. Sí. Pero aquí el tema es, ¿cómo entraron esas mercancías?
3: Chuecas.
1: Ey, ¿y quién tiene las aduanas y por qué las tiene? ¿Y cómo se quebró el tema de las aduanas, por ejemplo, es una vulneración. Aquí está por qué Estados Unidos pone los temas de las reglas de origen. ¿Qué pasó por las sanciones que nos pusieron por el aluminio y el acero brasileño y chino? Porque entraban de contrabando a México, se ponía un sello y se exportaban a Estados Unidos como si fueran productos mexicanos. Eso, aquí, literal, en China, eso es lo que tiene enojado a los norteamericanos. No somos un socio confiable porque cada vez que les gusta para un discurso político, cambias la constitución, cambias el modelo económico, cambias la certeza, hay capacidad. Imagínense ustedes, aquí tenemos en Sinaloa el caso de GPO. ¿Cuántos años tienen invirtiendo?
3: 14.
1: ¿Con qué certeza? Y con la posibilidad de que le revoquen la inversión y que un juez del bienestar que no sabe ni siquiera la O por lo de Redondo, pero lo eligió el pueblo, según ellos en los acordeones, va a dictaminar que de acuerdo al pueblo... ¿Quién va a valorar el marco jurídico? Hay permisos, hay todo un catálogo de pasos que tuvieron que ser cumplidos. Aquí, ¿y dónde va a estar la responsabilidad para quienes a lo mejor lo otorgaron? Aquí el punto es, ¿cómo confiar en un socio que lo sí, tiene una ventaja estratégica por lo que lo tienes enfrente de tu casa? Tiene mano de obra, tiene recursos naturales, tiene prácticamente todo para pertenecer al primer mundo. Sí, nada más que quien dirige el changarro no tiene visión económica, le importa más el aplauso fácil y ha dilapidado sus recursos. Tienes un socio endeudado, quebrado, que cambia las reglas, que un día te dice, mañana te entrego esto y después te lo puede quitar, que no puedes invertir allá porque no sabes cuándo se lo van a quitar, cuándo lo van a robar o cuándo le van a secuestrar a sus directivos. Todo eso juega en las negociaciones. Lo pongo así de fácil. ¿Usted invertiría así y arriesgaría su capital? Creo que no. Y aparte, ese socio comercial gana más que lo que tú ganas con él, porque hay un desbalance total en la balanza. ¿Cómo no va a encontrar eco un discurso que para nosotros es de extrema derecha, radicales, antimexicanos, etcétera, etcétera, cuando todo el catálogo de señalamientos se configura en la realidad o en la, y en la percepción que sabemos que es cierto lo que muchos de los calificativos que pone el gobierno norteamericano? Es muy difícil negociar con alguien así. Y lo pongo así, no estamos negociando de iguales. Estados Unidos tiene superávit porque le entró al fracking y ya no ocupa nuestro petróleo, ¿eh? Porque incluso Estados Unidos tiene reservas propias ahorita más que nunca en su momento, que han innovado, que están repatriando su industria para fortalecer su mano de obra. Es cierto, ha endurecido las medidas migratorias porque la migración llegó a ser una carga tributaria muy grande. Los gringos no tienen amigos, tienen intereses, y en los intereses no damos la confiabilidad para ser socios. Por eso en estas rondas de negociaciones no llegamos como iguales. Porque cuando llegas a una negociación y el de enfrente tiene un catálogo de faltas, de incluso, en pocas palabras, los hemos fraudeado en el T-MEC. ¿Cuánta importación de mercado de China, de Brasil, de camarón ecuatoriano, etcétera, por nuestra corrupción hemos permitido que termine en el mercado norteamericano con las exenciones que dan nada más para México? Ese es el costo de la corrupción. Ese es el costo, incluso, recordemos, hasta en los fitosanitarios salimos perdiendo.
2: Sí.
1: Simple y sencillamente, la inseguridad evitó que vinieran a certificar los procesos para la producción de mango en el Rosario. Este año no se pudieron exportar o no se pudo exponenciar a lo que es de temporada. Entonces dígame, ¿en qué momento estamos requete bien?
2: ¿Y qué es la eso? Forma de vida de un sector muy importante.
1: Exactamente. Y dígame, ¿en cuál sector de la economía de materias primas, pesca, ganadería, agricultura, fruticultura y demás, estamos bien? Eso contrasta con el discurso que solamente existe en eso, en el discurso, porque desafortunadamente la economía no entiende de discurso.
2: Gracias, doctor. Daniel, tu punto de vista, por favor.
0: Efectivamente, coincido con algunos puntos que comenta mi compañero Enrique, el doctor Enrique Plata. Hay cosas que se han venido haciendo mal, hay otras que son aciertos, hay que decirlo también, querido Enrique Auditorio. El detalle es que ahora es cuando se ve que le están metiendo mano a esa clase de temas. No digamos, yo digo desde la administración, 7 años para acá, digámoslo así, porque bien me decía el doctor Enrique, de entregan un barco, el capitán lo está conduciendo, pero a lo mejor se lo entregan ya con uno que otro hoyito, digámoslo así. Entonces, no nos queda más que capitalizar en este momento México las oportunidades que tiene y aún así tratar de resolver ese tema con los Estados Unidos, con lo que va del Tratado de Libre Comercio, que se está evaluando cada año, sí, tienen razón, se está evaluando precisamente para mejorarlo. Lo que no se evalúa, pues no se mejora. En ese sentido, creo yo que el equipo de la presidenta y la presidenta harán un buen trabajo para que le vaya bien a México.
2: Yo solo espero que ese buen sentimiento que tienes no termine como la Penélope o como la del Muelle de San Blas. Mi estimado Sergio, haber sido tan gentil.
3: El Tratado de Libre Comercio, Enrique Auditorio, es un instrumento muy robusto que sobrevive a presidencias. La revisión anual tiene como propósito revisar las diferencias, hacer ajustes menores, porque el presidente no puede en ningún momento quitarlo, corresponde al Congreso, el cual no tiene totalmente Trump. Desafortunadamente en México sí lo tiene Morena y por eso estamos como estamos en temas legislativos de impunidad, de justicia y de resolución de inconformidades de los particulares hacia el sistema. El tema es que este este tratado en este momento requiere de prudencia, de paciencia. Le quedan 2 años a Trump. No sé a la 4T cuánto le quede, pero a Trump le quedan 2 años. O sea, eso ya se sabe, pues. Y entonces, el hecho es que en algún momento los mismos empresarios estadounidenses levantarán la voz. El instrumento es bueno, ha probado una capacidad enorme. El grave problema son todos los asuntos que están bajo la alfombra y que son con los que presionan, porque estos no se mencionan en la mesa de las negociaciones. Estos son los asuntos que ya sabemos, los 10 mencionados de Sinaloa, todos los que han mencionado del país, todos los

0: resolver, de impunidades, de corrupciones, de esos temas que espinan al que sea. Hoy por hoy, el fentanilo es el responsable de la del 3% de las muertes de la gente laboralmente activa en Estados Unidos. Y este año solamente se están duplicando las cifras. Este año. O sea, de ese tamaño es el elemento con el que no queremos colaborar. Y digo no queremos colaborar porque no es solamente la cadena de la producción, el transporte, la corrupción, la política que está corrompida y que está comprobada. Todos los días acaba de salir un video de Zacatecas, pero lo pone en todas sus dimensiones. Acaban de detener a un exgobernador panista en Baja California, pero su delito es menos del 1% del delito que con relación a fraudes que tienen que ver con Pemex y con Deep Park de Estados Unidos, y entonces fraudes a Estados Unidos y a México. El 1%, el otro 99% sabemos quiénes son, pero todo el mundo se voltea para otro lado. Esto genera enojo de las contrapartes, porque los socios se tienen que decir la verdad, y si no se la dicen con un motivo, te atacan con otro, y en algún momento tendrá que pagar el Tratado de Libre Comercio unos desequilibrios desafortunados donde se compromete el futuro, porque arancel significa menos competitividad y mayor competitividad para otros que, aunque tengan aranceles, tengan la capacidad para poder competir en relación a la desproporcionalidad incluso del bloqueo de algunas importaciones, que esa es una facultad transitoria que puede tomar el presidente.
1: A este dato que da Sergio, hay que advertir algo que es sumamente relevante y que, aun cuando no se dice, hay una declaración conjunta que hay que fortalecer, una declaración que está circulando desde la Secretaría de Economía, después del video de Marcelo Ebrard, después de un boletín, etcétera. Ahí no se dicen estas cosas. Lo que sí es que el fentanilo, a mes y medio que empecemos a ver las campañas políticas para la elección intermedia de los Estados Unidos, será uno de los giros en estados como Arizona, como California, como Texas, como Nueva York y otros tantos estados de la Unión que estén circulando alrededor de la disputa electoral de ese país. Y para los Estados Unidos, su Departamento de Justicia, su Departamento de Estado y la Agencia de Investigación contra las Drogas, la DEA por sus siglas en inglés, el 90% del fentanilo que llega a Estados Unidos llega desde México, y el 75% del fentanilo llega desde Sinaloa. La producción más grande de fentanilo que tiene este país, que exporta esa cantidad. Nos dicen mucho, es que las metanfetaminas, agarraron tonelada y media de cocaína. El problema hoy en Estados Unidos no es ni las metanfetaminas ni la cocaína, es más, menos la marihuana. El problema que tiene Estados Unidos se llama fentanilo. Y el problema que tiene Estados Unidos es que México no ha entendido, porque nos dicen de aseguramientos, pero en términos muy concretos, desde que empezó este brete, no se han asegurado más de, me estoy yendo grande, más de 5 toneladas de fentanilo. Y otro dato que es contundente, se siguen moviendo gentes de temas de fentanilo en las cifras que acaba de dar mi estimado Sergio, pero peor aún, las gentes que se están muriendo no se están muriendo por falta de fentanilo, sino por exceso de fentanilo. Claro. Entonces, desde esa visión, y otro dato que también es bien relevante, la calidad del fentanilo no ha sido el problema de la muerte. Que usted le esté vendiendo un fentanilo que no es fentanilo bueno y que esté matando a la gente, no. La gente está muriendo de la adicción al fentanilo. Y es tanta que sí, el discurso no es que tendrían. Y el ejemplo, ya les mandamos nuestros spots, aunque se los tradujeran, los spots de aquí no sirven para nada, para nada. Y créanme que si de algo sé, es de manejo de comunicación institucional en temas de prevención contra las drogas. Fui muchos años a un congreso internacional de esta materia, donde los esfuerzos no precisamente eran lo que está haciendo este país. Bien, pues así estamos llegando al final. Sergio, muchas gracias, muy buenas tardes.
0: Enrique, muchas gracias al auditorio, gracias amigos por compartir la mesa, muy buenas tardes.
1: Daniel, muchas gracias, muy buenas tardes.
2: Muchas gracias, Enrique, encantado de estar aquí contigo, con tu auditorio, los compañeros también.
1: Estimado doctor, muchas gracias, muy buenas tardes.
0: Muy buenas tardes, Enrique, muy buenas tardes, Daniel, muy buenas tardes, Sergio.

0: va a estar Sinaloa?
1: A nombre de todo este equipo de profesionales de la comunicación, la radiodifusión, el periodismo y las redes sociales, Enrique Gil Vargas, le agradece el favor de su atención. Le invito para que en punto de las 6 de la tarde de mañana nos acompañe en Viva la Revuelta y Media, y por supuesto, a punto de las 6 de la mañana nos acompañe en Viva la Noticia. Gracias, que tenga un excelente fin de jueves.

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Hola, Crayola, muy buenas tardes. Soy Don Miguel Elena Jiménez. Aquí estoy de vuelta con ustedes en los micrófonos de la 88.9, la que buena de WhatsApp. En este momento somos viajeros en el tiempo. ¿Está listo para emprender este viaje conmigo? Recorriendo las últimas décadas, 70s, 80s, 90s y principios del 2000, para recordar esta maravillosa música del ayer a través de los qué buenos recuerdos. Hoy presente el gran Emanuel. También viene Vicente Fernández, Ricardo Arjona, Marta Sánchez, Leo Dan, Amanda Miguel también presente hoy, RBD, Luis Miguel, Fey, Alejandra Guzmán y algo más.

687-87-195-93, teléfono en cabina. Y qué buen WhatsApp. Saludos para ti que me escuchas en este momento, donde quiera que te encuentres, ¿sí?

18 minutos después de las 7 y nos vamos a recordar este tema del gran Emmanuel. Nos vamos a finales de los años 70. Esto dice Con Olor a Hierba. Aquí suena La Qué Buena.

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27: La temperatura.
28: 32 grados.

Continuamos con más, 35 minutos después de las 7 de la tarde. Te sigo saludando a ti sí, ahí donde quiera que te encuentres, esperando que la estés pasando muy bien. Te mando un abrazo, sobre todo a ti que has estado pasando una ardua batalla y lucha, teniendo la incertidumbre de que no sabes o no sabías qué era lo que iba a pasar. Créeme que las cosas se están acomodando, todo se está aligerando. Dios, el universo, no sé cuál sea tu creencia, pero es importante que estés conectado con esa fe, esa que usted tenga, porque las cosas, créeme que las cosas van a ir mucho, pero mucho mejor. Me lo dijo un pajarito, y si tú lo estás escuchando, es porque lo tenías que escuchar. Viene Leo Dan, Te he prometido, son los Qué Buenos Recuerdos. 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
20: La temperatura.
21: 31 grados.
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0: 8:20.
1: La temperatura
0: 31 grados. 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

0: 8:31.
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0: 8:41. 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
1: La temperatura.
0: 28 grados.
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0: 8:58.
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0: 921.
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7: 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La temperatura.
0: 28 grados. 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

0: son las 9:30.
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0: 9:40. 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
7: La temperatura.
0: 29 grados.
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0: 9:57.
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0: Cartagena. 10-14.
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6: La temperatura.
0: 29 grados.

0: 1025.
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15: La temperatura. 20.

0: 56.
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5: La temperatura
6: 29 grados. 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

0: 27.
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0: 11:37.
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1: La temperatura.
0: 28 grados. 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
2: 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La temperatura.
0: 28 grados.

0: 12:28.
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1: 12:44.
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4: La temperatura
0: 27 grados.

0: La 1-3.
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0: La 1:19. 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
1: La temperatura.
0: 27 grados.

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1: 1:33.
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2: 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La temperatura:
0: 28 grados. 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

0: 232.
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0: las 2:50.
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5: La temperatura.
0: 28 grados.

0: Las 3:05.
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0: 96.
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1: 352.
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5: 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La temperatura
1: 28 grados.
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0: 42.
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0: 420.
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2: La temperatura
0: 28 grados.

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0: Gato. 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
2: 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La temperatura
0: 28 grados. 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

0: Son las 5.
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0: 17.
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3: La temperatura.
0: 28 grados.
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0: 42.
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2: La temperatura
0: 28 grados.

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muy buenos días. Gracias.

0: preparando para este día caluroso. Hay un pronóstico de lluvia para el fin de semana, así lo dio a conocer el meteorólogo del Instituto Estatal de Protección Civil, y bueno, ya estaremos muy atentos visualizando. Lo que es muy relevante es que en el escenario de lluvias usted tenga la pertinencia de no aventar cosas a los cuerpos de agua que pueden taponear más adelante el correr del agua, y también que le genere problemas a la autoridad, a sus vecinos y a todos con ese tipo de prácticas que penosamente se siguen desarrollando. Y bueno, también tener toda la precaución a la hora de conducir, a la hora de circular. Hay puntos ya muy conocidos de donde crece el agua y hay que evitarlos. Y si usted por alguna circunstancia está por ahí, trate de no cruzarlos porque puede tener algún tipo de problema si usted lo hace caminando o si usted lo hace en el ejercicio de su transitar a pie. Así pues, le saludo con mucho gusto, la saludo con mucho gusto y saludo también con mucho gusto a mi estimado amigo y compañero Bernardo Hurtado. Bernardo, qué gusto saludarte. Muy buenos días.
1: Muy buenos días, Enrique, y muy buenos días están teniendo todos ustedes justamente ya en este viernes 24 de julio, esperando que se encuentren de la mejor manera, si es que está yendo a sus trabajos, si es que está en sus casas con sus familias, si es que está en casos específicos saliendo de sus labores, donde ustedes se encuentren. Quédense con nosotros durante estas horas para que se enteren de todo lo que ha estado aconteciendo a su alrededor. Como ya saben, es considerable desde la cuestión de seguridad, desde la cuestión legislativa, en cuestión social, en cuestión de salud, en cuestión ganadera, y más va a poder encontrar aquí con nosotros. Listos y preparados para darles toda la información en un día que se encuentra desde los 25 hasta los 29 grados, por lo cual hay que continuar con las recomendaciones que tienen para nosotros las especialistas en la salud, en cuestión de las coordinaciones municipales de protección civil igualmente, para que usted sepa cómo actuar en consecuencia. Invitándoles también a que se queden con nosotros y nos estén escuchando y viendo a través de nuestras transmisiones en Facebook Live, que también va a poder consultar la información en nuestro portal vivalanoticia.mx, así como nuestras diversas redes sociales.
0: Efectivamente, tenga usted todo el cuidado que mi compañero Bernardo Hurtado se le está recomendando para que evitemos cualquier situación que nos pueda sorprender de frente a estas temperaturas, a estas condiciones climatológicas que hoy se están programando, o más que programando, se estarán desarrollando en el estado de Sinaloa. Y bueno, así las cosas. Una de las cosas relevantes es que las lluvias inclusive se estima estén principalmente en las zonas de montaña, de sierra, en el estado de Sinaloa, que en el asunto de aportar agua a las presas, eso es bastante, bastante positivo. Y pues ahí está esta posibilidad que tenemos, y que las lluvias, fíjese, de 25, 50 milímetros que se habrían pronosticado ayer y antes de ayer, y como no sea la lluvia muy intensa, esos más de 50 milímetros que tuvimos antes de ayer, hoy el pronóstico inicia con 75 a 150 milímetros, esto en el centro de Sinaloa. Ya puedes estar muy, muy, pero muy preparados. Y bueno, el tema de las altas temperaturas en el pronóstico, Sinaloa se encuentra entre los 40 y 45 grados en las temperaturas máximas. Así la saludo con gusto y lo saludo con gusto y saludo también con mucho gusto a esta gran cadena radiofónica GPM en todo el estado de Sinaloa, en las sierras del estado de Durango, la sierra del estado de Chihuahua, el norte del estado de Nayarit y el sur del estado de Sonora. Que tengan un lindo día, que la pasen muy bien y que celebren con alegría este inicio de fin de semana. Que tengan las cosas que ustedes están planeando y que la pasen muy, pero muy bien. Vamos a saludar a nuestras estaciones en todo Sinaloa con mi compañero Bernardo Hurtado. Si eres tan amable, Bernardo.
1: Claro que sí. Recordarles que en Mazatlán transmitimos a través de la pionera de la radio, la Qué Buena 105.1 de FM, así para los municipios también de Escuinapa, El Rosario, en Concordia, así como en el norte de Nayarit. En la Cruz de Lota transmitimos por Oscar 90.1, también para el municipio de San Ignacio y el Valle de Culiacán. Por la mejor 104.1 transmitimos para los municipios de Navolato, así como para Culiacán, El Dorado, Badiraguato, Mocorito, la Sierra de Durango y el histórico Tamazula en el estado.

0: estado de Durango. En Guasave, por la que buena 88.9 nos puede escuchar también en los municipios del centro norte del estado, el municipio de Sinaloa, así como en Angostura, Salvador Alvarado y Mocorito. En Los Mochis, por la que buena 90.1 nos puede escuchar al norte del estado, en Ahome, El Fuerte, Choix, así como Juan José Ríos, asimismo la sierra de Chihuahua y el sur de Sonora. A través de nuestras transmisiones en Facebook Live, así como en YouTube, saludamos a los municipios, el estado, el país e incluso un poco más allá, en Estados Unidos, particularmente en Miami, Florida, Chicago, Illinois, así como en el estado de California, en las ciudades de San José, Eureka, Delano, Los Ángeles, en el estado de Arizona, Phoenix, Tucson, Nogales, así como en el estado de Texas, Galveston, Houston, Brownsville, así como en Minnesota, Las Vegas, Nevada y en Ohio. Como siempre, es un gusto estar con ustedes para que se estén enterando de todo lo que ha estado aconteciendo y justamente en este viernes 24 de julio comentarles que la lista onomástica es la siguiente: Santa Cristina de Bolsena, San Estercacio de Mérida, así como San Meneo de Licia, San Niceta de Licia, así como San Charbel Macluf, el Beato Antonio Torriani, así como San Balduino de Rieti, el Beato Javier Bordaz Piferrer, así como la Beata Cristina Admirable, San Detlano de Atmore, Santa Eufrasia de Tebaida, así como San Fantino el Viejo, San Sarbelio Macluf, así como Santa Sigolena de Albi, San Juan Boste, el Beato José Lantón, así como San José Fernández, la Beata Luisa, el Beato Juan de Tosignano Tabelli, así como San Cunegunda de Hungría, la Beata María de la Merced Prat y el Beato Modestino de Jesús y de María Mazzarel. Para las personas que compartan nombre o bien que rindan culto o tributo a estos santos o beatos, desearles un excelente día, que todo les salga muy bien y si es que están cumpliendo años, pásenla de la mejor manera posible y muy feliz cumpleaños.
1: Efectivamente, una felicitación, deseando que la pasen, como bien dice Bernardo, muy bien y que Dios les dé muchas, muchas bendiciones. Saludar a nuestra queridísima amiga Cristina, como nunca, que la semana pasada me la encontré ahí en una farmacia. Es un gusto siempre verla, es una mujer muy, muy energética, una gran mamá, una gran mujer. Saludos, Cristina, esperando que la pases muy bien este día, tu onomástico. Y bueno, los demás santos, pues no conozco a Juan Boste o a José Fernández, pero bueno, de todas maneras los felicitamos, los que tengan ese santo, y los cumpleaños también los felicitamos, deseando que la pasen muy, pero muy bien. Y bueno, los avances de la información, la condición del primer caso de gusano barrenador que se tiene en Sinaloa está generando reacciones en el sector ganadero del estado. Están buscando las medidas preventivas necesarias para superar esta situación. La diputada Irma Moreno Ovalles, que pide transparencia y protocolos ante emergencia zoosanitaria luego del primer caso de gusanos. Pues yo, más que transparencia, pediría que le hicieran lo que tengan que hacer, pero bueno, pues cada quien pide lo que crea conveniente. Los ganaderos de Choix están reforzando la vigilancia ante la situación que ya hay de un caso de gusano barrenador y evitan y pretenden evitar que ese municipio tenga este problema. Hasta el momento, Sinaloa no presenta casos de ciclospora, esta enfermedad que se ha presentado mucho en los Estados Unidos, consecuencia de la ingesta de algunos productos que eventualmente tienen esta situación, y que bueno, es una situación que hay que tener muy identificada y evitarla. Y Sinaloa registra 2 muertes por golpe de calor. Esto es un tema que es muy importante que tengamos la conciencia y que las autoridades de los municipios hagan que sus empleados no estén al rayo del sol, que trabajen de esta hora quizás hasta las 11, ya muy exagerados a las 12, al rayo del sol, pero de las 12 en adelante es peligroso y no han muerto este tipo de personas, pero más que nada el tema de morir por golpe de calor es algo relevante, además de que hay 53 casos que se están visualizando en ese padecimiento. Se acaba la leche fresca. Ganaderos advierten que el tema de la producción de sus vacas de este producto está pues bastante lacerado. Los trigueros de Sinaloa exigen a la Secretaría de Agricultura y Desarrollo Rural el pago de apoyos y no descartan retomar protestas. Los productores de maíz en Sinaloa están dispuestos a respaldar la manifestación de los trigueros en San Miguel Zapotitlán ante esta condición que sucede con los temas de los trigueros de Sinaloa. Vamos a los avances de la información de Mazatlán del Sur de Sinaloa con mi compañero Bernardo Hurtado. Si eres tan amable, estimado Bernardo.
0: Comentarles que 900 soldados más arribaron a Mazatlán para reforzar la vigilancia del municipio, contemplando la ola de violencia de los últimos días. La regidora de Movimiento Ciudadano, Milei Quintero Beltrán, denunció haber sido víctima de amenazas e intimidaciones para impedir que expresara su postura sobre un conflicto relacionado con un local del mercado municipal. Asimismo, confirma la regidora y alcaldesa de Mazatlán investigación contra funcionario de la Secretaría de Seguridad Pública Municipal por hostigamiento y acoso sexual. Asimismo, la corrupción que existe en el Ayuntamiento de Mazatlán hace que el mercado José María Pino Suárez no les importe. Así lo afirma el líder de locatarios. Esto y más va a poder encontrar con nosotros en esta ocasión, recordándoles la información policíaca, la información de los deportes, Chismecito Time y Que Viva el Cine, así como las entrevistas del día de hoy.
1: Muy importante, y Que Viva el Cine, porque bueno, es una buena propuesta que le hace Bernardo Hurtado para este fin de semana, que usted pueda programar alguna película de las cuales le puede satisfacer y pasar entreteniéndose pues el fin de semana. Son las 7:06 de la mañana con 15 minutos. Vamos a ir a una pausa comercial, pero antes le digo que en la entrevista del día de hoy estará Imelda Castro, que es aspirante a la coordinación de los comités de la defensa de la soberanía nacional y la transformación en el estado de Sinaloa, y ya verá que estaremos platicando cosas muy interesantes con ella. Son las 6:15, le repito, vamos a una pausa. Al retorno de la pausa, la estimada compañera Lupita Solís le estará entregando el número de WhatsApp de Viva la Noticia y por supuesto este pensamiento de fin de semana. Pausa y retornamos.
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0: Son las 6 de la mañana con 19 minutos y tenemos más información para todos ustedes. Es momento de pasar con nuestra compañera Lupita Solís para que nos comparta el número de WhatsApp, así como el pensamiento de este día. Lupita, qué gusto saludarte. Muy buenos días.
17: Hola Bernardo, un gusto saludarte a ti, a todo el auditorio de Viva la Noticia, un gusto saludarlos ya en esta mañanita de viernes, fin de semana 24 de julio de 2026, arrancando en esta mañana llena de información, invitándolos para que se comuniquen con nosotros a través de WhatsApp en cabina. Si usted tiene alguna denuncia, algún comentario, lo puede hacer llegar, 6674-184282, se lo repito, 6674-184282. Si usted tiene alguna denuncia, algún comentario, algún saludo, lo puede hacer llegar con nosotros. Saludos para toda la gente que se comunica desde muy temprano, para doña Rosy Aragón, para Manuel Grande y por supuesto a todos los que están mandando mensajito desde muy, pero muy temprano. Ahora bien, nos vamos con este pensamiento para iniciar y arrancar con todo el fin de semana. La vida no es fácil, a veces pasamos por pruebas difíciles, pero siempre debe existir en nosotros la fuerza necesaria para levantarnos y seguir caminando. Tú puedes, no te rindas. Así que esta es la frase para arrancar con todo este fin de semana.
0: Lupita, por el número de WhatsApp, así como por este pensamiento, sin duda la resiliencia es una cualidad que muchas personas pueden desarrollar si es que aún no lo han hecho, porque en esta vida lo único que nos queda es valernos por nosotros mismos y obviamente vamos a tener el apoyo de nuestros seres queridos, de nuestras redes de apoyo. Sin embargo, la autodeterminación es muy importante y de esta forma ustedes pueden ir transcurriendo hacia el rumbo que ustedes quieran darles a sus vidas. Así que de nuevo, Lupita, muchas gracias por este pensamiento, que sin duda es muy importante tenerlo en consideración en este y en el transcurso de los días. Pasando a más información, contemplando pues el clima, como les comentábamos al inicio de esta edición matutina, estamos actualmente desde los 25 hasta los 29 grados. Y específicamente, pasando a la información, decirles que Naomi actualmente están con 28 grados. La sensación térmica es de 33 grados y la humedad es del 89%. El viento a 5 kilómetros por hora, esperando alcanzar en este viernes los 37 grados. En el fuerte están con 28 grados y una sensación térmica de 33. La humedad es del 85%, el viento a 3 kilómetros por hora, esperando alcanzar en este día los 39 grados. En Choix están con 26 grados y con una sensación térmica de 29. La humedad es del 85% y el viento a 2 kilómetros por hora, esperando alcanzar en este viernes los 38 grados. Guasave tiene 28 grados y una sensación térmica de 34. La humedad es del 86% y el viento a 5 kilómetros por hora, esperando llegar en este día a los 37 grados. Juan José Ríos tiene también 28 grados y una sensación térmica de 33. La humedad es del 86% y el viento a 5 kilómetros por hora, esperando alcanzar en este viernes los 38 grados. En el municipio de Sinaloa tienen 28 grados y una sensación térmica de 34. La humedad es del 86% y el viento a 3 kilómetros por hora, esperando alcanzar este día los 38 grados. Para Angostura se encuentran con 27 grados, pero una sensación térmica de 34. La humedad es del 84% y el viento a 5 kilómetros por hora, esperando llegar en este día a los 37 grados. Salvador Alvarado tiene 28 grados y una sensación térmica de 35. La humedad es del 82% y el viento a 5 kilómetros por hora, esperando alcanzar este viernes los 37 grados. Para Mocorito se encuentran con 28 grados y con una sensación térmica de 34. La humedad es del 82% y el viento a 5 kilómetros por hora, esperando alcanzar en este día los 38 grados. En el caso de Badiraguato se encuentran con 26 grados y con una sensación térmica de 30. La humedad es del 87% y el viento a 5 kilómetros por hora, esperando alcanzar en este día los 36 grados. En Culiacán estamos con 28 grados y con una sensación térmica de 34. La humedad es del 83% y el viento a 3 kilómetros por hora, esperando alcanzar este día los 36 grados. Para El Dorado se encuentran con 29 grados y con una sensación térmica de 36. La humedad es del 83% y el viento a 5 kilómetros por hora, esperando alcanzar este día los 35 grados. Navolato también tiene 29 grados y su sensación térmica es de 35. La humedad es del 87% y el viento a 5 kilómetros por hora, esperando alcanzar este día los 36 grados. En Cosalá están con 25 grados y con una sensación térmica de 28. La humedad es del 89% y el viento a 2 kilómetros por hora, esperando alcanzar en este viernes los 33 grados. En el caso de Lota se encuentran con 27 grados y con una sensación térmica de 33. La humedad es del 93% y el viento a 5 kilómetros por hora, esperando alcanzar en este viernes los 34 grados. En San Ignacio están con 26 grados y con una sensación térmica de 29. La humedad es del 90% y el viento a 3 kilómetros por hora, esperando alcanzar los 34 grados este viernes. Para Concordia están con 27 grados y una sensación térmica de 32. La humedad es del 89% y el viento a 5 kilómetros por hora, esperando llegar este día a los 34 grados. Mazatlán tiene 28 grados y una sensación térmica de 34. La humedad es del 89% y el viento a 5 kilómetros por hora, esperando alcanzar este viernes los 33 grados. El Rosario tiene 28 grados y una sensación de 33. La humedad es del 84% y el viento a 3 kilómetros por hora, esperando alcanzar este viernes los 34 grados. Y finalmente, en el municipio de Escuinapa se encuentran con 28 grados y una sensación térmica de 34. La humedad es del 84% y el viento a 3 kilómetros por hora, esperando llegar en este viernes a los 33 grados. Así que ya lo sabe, estas son las condiciones climáticas que están presentes en lo largo y en lo ancho del estado. Estará muy al pendiente los reportes del Servicio Meteorológico Nacional y seguir las recomendaciones de las coordinaciones municipales de Protección Civil.
1: Efectivamente, muchas gracias Bernardo por esta información, es muy útil para todas y todos. Y bueno, las recomendaciones también serán muy útiles. Esto de lo que le avanzábamos de la información que le presentaremos de muertes ya con golpes de calor, pues es algo relevante. También estará con nosotros y con usted el doctor Kenny Insunza, que es el director de promoción y prevención de la salud de la Secretaría de Salud, que es un momento muy pertinente para escuchar a la Secretaría de Salud en todas estas previsiones muy, pero muy necesarias. En más de la información, le comento a usted que hoy las personas que están en el programa de bienestar, hoy las con R como ayer, se reciben su depósito, ya pueden disponer de él, entonces pueden ya para este fin de semana comprar lo que ustedes consideren pertinente para los efectos de tener las previsiones, las provisiones, o simple y sencillamente si usted lo decide hacer en alguna cosa de goce, pues también lo puede hacer. También quiero felicitar a mi querida cuñada Elsie Calderón Tirado. la Peque. Peque, te felicito en este día de tu cumpleaños. Eres una mujer que a todos nos das mucho afecto, mucho cariño, toda la energía. Una gran madre, una gran abuela, una gran hija. Y bueno, yo te deseo que la pases muy bien este día de tu cumpleaños y que vengan muchos, pero muchos años más para ti, querida Peque. Eres una parte muy importante para nuestras familias, para todos tus sobrinos que tanto te quieren. Y te mando un gran abrazo, esperando que la pases muy, pero muy bien. Por muchas vueltas más al sol, querida Peque, y que Dios te siga bendiciendo con esa buena manera de ser que a todos nos contagia. Felicidades y un muy grande abrazo. Son las 6:29 a.m. Vamos a hacer una pausa comercial, pero al regreso de la pausa le tenemos más información.
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0: Continuamos con más aquí en Viva la Noticia, siendo las 6 de la mañana con 33 minutos y tenemos más información para todos ustedes. Comentarles que ante el primer caso de gusano barrenador del ganado en Sinaloa, los ganaderos mantienen medidas preventivas, esto para evitar la propagación. Y la información la tiene nuestra compañera Claudia Araujo.
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2: La Unión Ganadera Regional de Sinaloa informó que ya se implementan acciones coordinadas para prevenir la propagación del gusano barrenador del ganado, mediante un equipo especializado que trabaja bajo los protocolos establecidos por el Servicio Nacional de Sanidad, Inocuidad y Calidad Agroalimentaria y el Comité de Fomento y Protección Pecuaria. El presidente de la Unión, José Alfredo Sainz Aispuro, señaló que el objetivo es contener la plaga y evitar afectaciones al sector pecuario, además de mantener la estabilidad en el precio del becerro mientras continúan las labores de vigilancia y control.
3: Bueno, se acaba de conformar un equipo de personal capacitado para, en este caso, el control de la plaga del gusano barrenador. Se están haciendo los trabajos por medio del Comité de Fomento y Protección Pecuaria, desde luego bajo los protocolos de Senasica y CPA, que es quien está a cargo de esta campaña.
2: Sainz Aispuro indicó que hasta el momento únicamente se ha detectado un caso, el cual ya está siendo atendido, y destacó que una de las principales estrategias para erradicar la plaga será la liberación de moscas estériles, gestión que realizan las autoridades federales y estatales.
3: Sabemos que la solución es la liberación de mosca estéril, lo cual se están haciendo las gestiones correspondientes para dispersar esa mosca y erradicar este problema.
2: Para Viva la Noticia, informa Claudia Araujo.
0: Continuando con este tema, comentarles que la diputada Irma Moreno Ovalles, presidenta de la Comisión de Asuntos Agropecuarios en el Congreso del Estado, pidió la transparencia y protocolos ante la emergencia sanitaria ante el primer caso del gusano barrenador en Sinaloa. Y esta información la tiene nuestra compañera Irene González.
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4: La diputada Irma Moreno Valles, presidenta de la Comisión de Asuntos Agropecuarios del Congreso, advirtió sobre la gravedad del primer caso confirmado del gusano barrenador en la entidad, situación que representa un riesgo no solo para el sector ganadero, sino también para la salud pública. Moreno Valles señaló que este hecho refleja el fracaso de los filtros sanitarios y la falta de recursos destinados por el gobierno federal a la protección agropecuaria. Recordó que el presupuesto de Senasica ha sido reducido hasta en un 35%, debilitando la capacidad de respuesta ante emergencias sanitarias y fitosanitarias.
5: Y así como vimos el tema de las vacunas, cómo regresaron enfermedades ya erradicadas, teníamos más de 30 años en que no existía el gusano barrenador en México. Pero regreso a lo mismo. Esa es la indolencia, es la insensibilidad, es el fracaso del gobierno federal de Morena.
4: La presidenta de la Comisión de Asuntos Agropecuarios subrayó que la crisis sanitaria compromete el proceso de recuperación de estatus sanitario de Sinaloa, lo que impacta directamente en la economía del estado y en la confianza de los mercados internacionales. Moreno Valle adelantó que buscará una reunión con el titular de la Secretaría de Agricultura Estatal, Ismael Bello, para conocer las acciones inmediatas que se implementarán, y reiteró la necesidad de coordinación entre las autoridades federales y estatales para contener la emergencia.
5: Completamente fracasado, porque ya lo tenemos aquí y no queremos otra crisis de gusano, sobre todo en las personas. Lamentablemente viene a afectar también a todo lo que es a nuestros ganaderos, pero lo que tenemos que cuidar primero que nada es a la ciudadanía. Sí, afecta la exportación del ganado. ¿Y por qué? Porque pues este es otro caso y nos estamos cada vez más acercando a lo que es la frontera con Estados Unidos, aunque nosotros como tal no tenemos el estatus sanitario, pero pues con esto menos lo vamos a conseguir en corto plazo.
4: La diputada finalmente hizo un llamado a la población, especialmente quienes viven cerca de zonas ganaderas, a mantenerse alerta y reportar cualquier signo sospechoso de manera inmediata para evitar que la crisis se agrave. Para Viva la Noticia, informa Irene González.
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0: En más información, comentarles que los ganaderos de Choix refuercen la vigilancia ante el posible caso de gusano barrenador en el estado. El presidente de la Asociación Ganadera Local del municipio de Choix, Clemente Cota Miranda, informó esto y nuestra compañera Briseida Villarreal nos reporta.
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6: Ganaderos de Choix refuerzan vigilancia ante posible caso de gusano barrenador en Sinaloa. tras el registro de un presunto primer caso de gusano barrenador en el ganado de Sinaloa, el presidente de la Asociación Ganadera Local del municipio de Choix, Clemente Cota Miranda, reafirmó que reforzarán las medidas de prevención para evitar la propagación de la plaga. El líder ganadero reconoció que de confirmarse la problemática representaría un serio riesgo para la exportación y el precio del ganado. No obstante, confía en que los avances tecnológicos e insumos actuales permitan frenar a tiempo cualquier brote.
7: Pues sí afecta, ¿no? Sí afecta hasta cierta medida si se confirmara que este, ¿no? Pero ahorita todo está muy avanzado. Yo siento que si se ataca, se trata de combatir lo más rápido posible, pues que no creciera más, ¿no? Pero la verdad desconozco si se haya confirmado que sí sea.
6: Estaría ante este panorama, Cota Miranda afirmó que la vigilancia es permanente ante cualquier indicio o sospecha, con el objetivo de brindar a la región y actuar de manera inmediata.
7: Así es, porque es un llamado, es una alerta que tenemos que tener más cuidado. De hecho, nosotros no hemos dejado de recomendarle a los ganaderos que cualquier presencia que vean de alguna sospecha, un herido, algo, que inmediatamente nos lo hagan saber para mandarla a revisar, pues que no permitir o no dejar que esto crezca.
6: Finalmente, el dirigente sostuvo que el municipio de Choix se mantiene libre del gusano barrenador y cuenta con ganado limpio, pero enfatizó que no bajarán la guardia ante esta amenaza sanitaria. Informó para Viva la Noticia, Briseida Villarreal.
0: Así las declaraciones y lo correspondiente a esta situación del gusano barrenador en el estado. Aquí en Viva la Noticia continuaremos atentos para estarles informando de respecto a las acciones que se realicen para prevenir, las peticiones y sobre todo los resultados que se lleguen a tener y cómo avanza esta situación. En más información, comentarles que por parte del director de Prevención y Promoción de la Salud, el doctor Gerardo Kenninson Saleiva, abordó el tema de la ciclospora, este parásito que puede afectar la salud, por lo cual se tiene una alerta de viaje hacia Estados Unidos. Así que vamos a escuchar esta información. A pesar de los presuntos casos en el país, en Sinaloa no se tiene ciclosporiasis, informó el director de Prevención y Promoción de la Salud, doctor Gerardo Kenninson Saleiva, para Viva la Noticia. Contemplando los casos en México relacionados al parásito Cyclospora cayetanensis, comentó que se encuentran en estudio para dictaminar si son positivos o no.
8: Pues se encuentran en estudio, al final el que dictamina si son positivos o no va a ser el Instituto Nacional de Referencia, el INRE. Es el laboratorio federal, es el que va a ver si realmente es ciclospora. Y segundo, pues es importante mencionar que no es una situación que ponga en alarma al país o a las demás personas, ¿no?
0: Explicó que se trata de una gastroenteritis, una diarrea producida por un parásito, siendo explosiva, que contempla síntomas como malestar general, fiebre, dolor abdominal, abundantes gases, entre otras situaciones, no representando como tal un riesgo para la población, en sus declaraciones.
8: No presenta tampoco ningún brote aquí dentro del país, no están asociados estos tres casos entre sí, y pues aquí el llamado pues es a tener las medidas higiénicas, lavado de manos, el lavado correcto de los alimentos, el correcto manejo de los alimentos cuando son alimentos crudos, cuando son alimentos que ya están cocinados, y pues la atención inmediata en cualquier síntoma, ¿no?
0: Recordando la alerta de viaje que se tiene para Estados Unidos, comentó que es para quien acuda al país vecino, debiendo tener especial atención en los lugares donde se consumirá alimentos, así como en el lavado correcto de manos antes de comer y después de ir al baño. En caso de acudir a Estados Unidos y se presente algún síntoma gastrointestinal, llamó a reportarlo de manera inmediata a las autoridades mexicanas. Con ello, que otras enfermedades se pueden confundir con ciclosporiasis.
8: La diarrea, pues, pueden ser producto de muchos agentes, entre ellos algunos virus, algunas bacterias, algunos parásitos como esta, e incluso las altas temperaturas pueden llegar a tener algunos síntomas diarreicos. Entonces es muy importante que acudan con el médico para que vean qué síntomas tienen, qué tipo de diarrea es, el tipo de evacuación, la cantidad, la frecuencia, y pues también para que le den un tratamiento. Hay gastroenteritis que solamente ocupan los electrolitos orales y una dieta, hay otras que ocupan antibiótico, y hay otras que incluso, pues, si llegan a tener datos de alarma, ya ocuparían incluso hasta una hidratación parenteral, o sea, por la vena o intravenosa.
0: Para Viva la Noticia, informa Bernardo Hurtado. Contemplando esta situación en el estado, pues afortunadamente no se tienen casos registrados de ciclosporas. Sin embargo, una infección estomacal o algún tipo de gastroenteritis sí se puede llegar a presentar, por lo cual continuar con estas medidas, igualmente del lavado de manos en caso de estar asistiendo a un establecimiento ambulante o bien que se encuentre en calle, pues tener el cuidado y sobre todo las atenciones posteriores, si es que presenta algún síntoma de malestar, estar acudiendo con los especialistas en la salud para poder darle el seguimiento y el abordaje debido. En más información, comentarles que Sinaloa registra 2 muertes por golpe de calor y 53 casos relacionados con las altas temperaturas. Así lo informó el secretario de Salud, Cuitláhuac González Galindo. Y nuestra compañera Claudia Araujo nos tiene esta información.
1: Culiacán reporta información con Claudia Araujo.
2: En lo que va del año, Sinaloa ha registrado 42 casos de agotamiento por calor, 11 golpes de calor y 2 defunciones asociadas a las altas temperaturas, informó el secretario de Salud en el estado, Cuitláhuac González Galindo. El funcionario detalló que las 2 personas fallecidas fueron hombres, uno de 86 años, originario de Guasave, y otro de 52 años, de Culiacán, quienes presentaron complicaciones derivadas del golpe de calor que ocasionaron un deterioro severo en su estado de salud.
9: Hasta el momento llevamos 42 casos de agotamientos por calor, llevamos 11 casos de golpes de calor. En lo que va del año se han presentado 2 defunciones por golpes de calor.
2: González Galindo explicó que la mayoría de los casos graves se presentan en personas mayores de 40 años, principalmente en quienes realizan trabajos al aire libre o permanecen expuestos al sol durante largos periodos, así como en personas en condición de abandono o aislamiento. Añadió que los municipios con mayor incidencia de afectaciones por calor son Ahome y Culiacán, debido a su densidad poblacional, aunque los casos también se presentan en el resto de la entidad.
9: Normalmente son adultos y tienden a ser personas que están en trabajos pesados o personas que están en la calle, por ejemplo, que andan en la calle.
2: El secretario de Salud reiteró el llamado a la población a evitar la exposición prolongada al sol, mantenerse hidratados y prestar especial atención a adultos mayores y personas que realizan actividades al aire libre para prevenir complicaciones derivadas de las altas temperaturas. Para Viva la Noticia, informa Claudia Araujo. ¡Viva la
0: noticia! Así tiene la información brindada por el secretario de Salud, Cuitláhuac González Galindo. En esta situación, pues reiterarles las recomendaciones que día con día desde Viva la Noticia, con base a los especialistas de la salud, hacemos en lo que corresponde a la protección ante el sol: utilizar manga larga, si es posible, pues hay camisas que tienen factor de protección, así como sombrillas. También la protección solar con cremas, también maquillaje, spray. La presentación que usted pueda tener a su alcance va a ayudar en esta situación, pero también, considerando los golpes de calor, es necesario el estarnos hidratando de manera constante, pues algo que se ha estado señalando también es que puede estar presente la sudoración excesiva, y en el momento en que se frene, esto puede indicar la deshidratación en primera instancia, por lo cual puede desencadenar las afectaciones posteriores. Y mejor estar muy atentos, seguir las recomendaciones y prevenir en lugar que curar. En más información, comentarles que los ganaderos advierten que cada vez hay menos producto y, según los productores, es consecuencia de la fuerte caída de la producción ganadera y de una competencia que consideran desigual, esto en lo correspondiente a la leche fresca. Y nuestro compañero Humberto González nos tiene la información.
1: Desde Los Mochis, reporta información Humberto González.
10: Encontrar leche fresca en algunas tiendas y negocios de Los Mochis se ha vuelto cada vez más complicado. Hay establecimientos que aseguran tener varios días sin recibir algunas marcas como la leche Yaqui y otros productos de la región. Una situación que, según los productores, es consecuencia de la fuerte caída en la producción ganadera y de una competencia que consideran desigual. El presidente de la Asociación Ganadera Local de AOME, Tirso Robles Camargo, explicó que el problema no es exclusivamente del municipio, sino que afecta a buena parte del país.
11: Ha habido una disminución importante en la producción de leche, porque también no es rentable. O sea, la leche nos la están pagando a 8 pesos, 9 pesos. Y eso hace que el ganadero mejor no ordeña y se la deja al becerro. Para tener becerros más gordos, al aumentarse con leche se desarrolla mejor y prefiere ellos vender becerros pesados. Y estamos atravesando por una situación de competencia desleal. Los ganaderos, no nomás de AOME, de todo el estado, de todo México, porque están introduciendo leche en polvo. La leche en polvo que está entrando en México a través del Tratado Libre de Comercio que tenemos con Estados Unidos, es una leche que no es leche, es un sustituto de leche. Que vienen y el quesero, por ejemplo, el que nos compra la leche para hacer el queso, si tú produces 100 litros, nada más te compran 50 y los otros 50 los dejan en el corral. ¿Por qué? Porque ellos rehidratan esa leche en polvo, la mezclan con leche normal, natural, y ahí con eso hacen el queso. Entonces, ellos están produciendo queso, pero están ocupando menos leche de vaca pura para producir un kilo de queso.
10: El dirigente ganadero sostuvo que no se opone a las importaciones, pero considera que primero debería consumirse la producción nacional y solamente traer del extranjero el producto que haga falta, o bien establecer mecanismos que eviten una competencia desleal. Humberto González, en Viva la Noticia.
0: Así tiene la información y esta situación en lo que corresponde a la leche fresca. Se ha hecho mucha alusión en el transcurso de estos últimos meses a la importancia que tiene el que se evite la competencia desleal en diferentes productos como en la tortilla, así como en la cuestión del pescado o bien de la pesca. Y en estas situaciones lo mejor que se puede hacer también pues es fomentar el consumo local, pero pues también hacer el llamado a que se tengan las consideraciones con los diferentes productores. Tenemos más y comentarles que los trigueros del estado exigen a la Secretaría de Agricultura y Desarrollo Rural el pago de apoyos y no descartan retomar protestas. Así lo informó el líder de los trigueros del Valle El Carrizo, Baltasar Hernández Encinas. Y nuestra compañera Briseida Villarreal nos tiene esta información.
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6: Trigueros de Sinaloa exigen a SADER pago de apoyos. No descartan retomar protestas. El líder de trigueros en el Valle de El Carrizo, Baltasar Hernández Encinas, informó que la Secretaría de Agricultura y Desarrollo Rural, SADER, mantiene un adeudo cercano a los 2.200 pesos por tonelada, con alrededor de 3.900 productores en Sinaloa. De no atenderse esta demanda a la brevedad, advirtió que podrían retomar las movilizaciones y protestas. El dirigente agrícola explicó que, con base en el precio de la bolsa de Chicago, calculan este monto complementario para la tonelada de trigo, un pago que actualmente exigen casi 4.000 agricultores en la región.
12: Más o menos va a ser como el año pasado, como 2.250 precios por tonelada, como 3.900.
6: 3.900 productores le deben 2.200 pesos por tonelada.
12: Así es, así es.
6: El líder gremial señaló que existe comunicación con el secretario de Agricultura Estatal, quien ha mostrado disposición al diálogo. Sin embargo, enfatizó que las intenciones no son suficientes y exigió un calendario claro con las mecánicas operativas que garanticen el recurso.
12: Pero pues no avanza, pues no hay nada tangible, no hay compromiso, no estamos pidiendo un calendario de actividades para la solución del problema, que digan, bueno, pues para tanto tiempo vamos a publicar la mecánica operativa, vamos a poner pues de referencia, vamos a abrir ventanilla. Un calendario de actividades donde tengamos la certeza nosotros de que se está cumpliendo con lo comprometido.
6: Ok,
12: y no hay nada de eso, pues.
6: Al ser cuestionado sobre la posibilidad de emprender manifestaciones para presionar por la liquidación de los adeudos, Hernández Encinas no descartó tomar cualquier medida necesaria.
12: No, pues claro, la desesperación cuando hay hambre en los productores, imagínense, que no tiene para llevarle alimento a su familia, imagínese lo que son capaces de hacer los productores. El producto de desespero nos está orillando a eso. Y no puede ser que recurrentemente, año con año, tengamos que hacer lo mismo. Oiga, no es posible. No es posible cuando hay un precio de garantía, cuando hay un presupuesto asignado en un cajón.
6: El líder agrícola Baltasar Hernández Encinas comunicó que este jueves 23 de julio el gremio realizaría una asamblea para tratar el tema y determinar las próximas acciones. El sector agrícola afirmó que atraviesa un panorama crítico marcado por carteras vencidas a causa de los bajos rendimientos, aunque reconocen que las autoridades han atendido sus llamadas. Insisten en que es urgente que liberen el pago de los 2.200 pesos por tonelada para evitar el colapso de la actividad en la región. Informó para Viva la Noticia, Briseida Villarreal.
0: Bien, comentarles que los productores de maíz en Sinaloa están dispuestos a respaldar la manifestación que los trigueros planean realizar en la caseta de peaje de San Miguel Zapotitlán, en El Carrizo. Así lo afirmó el productor agrícola Martín Lim Cisneros. Y nuestra compañera Claudia Araujo nos tiene esta información.
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2: Los productores de maíz en Sinaloa están dispuestos a respaldar las manifestaciones que los trigueros planean realizar en la caseta de peaje de San Miguel Zapotitlán, en El Carrizo, aunque consideran que primero deben de ser ellos quienes encabecen las acciones, señaló el productor agrícola Martín Lim Cisneros. El agricultor explicó que, en ocasiones anteriores, los trigueros no se sumaron a las protestas del sector maicero debido a que mantenían negociaciones con la Secretaría de Agricultura, por lo que ahora esperan que sean ellos quienes tomen la iniciativa antes de brindarles apoyo.
13: Nos sumaremos a la manifestación que harán los trigueros en El Carrizo, pero necesitamos que ellos tomen la batuta. Nosotros los maiceros los apoyaremos o los secundaremos, pero primero ellos tienen que, si se van a manifestar en la caseta de peaje de San Miguel Zapotitlán, queremos ver acciones, que lo hagan.
2: Lim Cisneros indicó que de manera paralela los productores de maíz convocaron a una manifestación para el próximo lunes en las instalaciones de la Secretaría de Agricultura y Desarrollo Rural en Culiacán, donde exigirán respuesta a las demandas tanto de maiceros como de trigueros. Añadió que será durante esa reunión cuando los productores definan si mantienen la protesta en la capital del estado o si deciden trasladarse a las casetas de peaje para fortalecer la movilización.
14: Estamos convocando a la manifestación el próximo lunes en SADER para reclamar los apoyos tanto de los maiceros como de los trigueros. Entonces, así es como nosotros le queremos hacer, salvo que el día de la reunión, el día lunes, se decida irnos nosotros también a la caseta de la Platanera y la de Costa Rica. Pero si nada más los que vayamos a estar ahí en SADER se decide que sea SADER, pues eso ya se verá entre todos los productores. Van a venir de todo el estado.
2: Para Viva la Noticia, informa Claudia Araujo. ¡Viva la
0: noticia! Así tiene esta información, pues estaremos atentos a cómo es que se está desarrollando en los próximos días. Y ya sabe, va a poder encontrar esta información en nuestro portal vivalanoticia.mx, así como en nuestras diversas redes sociales. Por el momento, siendo las 6 de la mañana con 57 minutos, vamos a ir a una pausa y regresamos con más información.
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0: Continuamos con más aquí en Viva la Noticia, siendo las 7 de la mañana con un minuto. Y es momento de pasar a la información policíaca, primeramente con nuestro compañero José Ángel Beltrán. José Ángel, muy buenos días.
1: José Ángel Beltrán, con la información policíaca.
2: Muy buenos días, Bernardo. Enrique, auditorio, vamos con la información. El transcurso de la tarde de ayer se registró una persecución y balacera en el fraccionamiento Rubí El Cedro, que culminó a la entrada del residencial Lisboa con la detención de dos hombres, entre ellos un menor de edad, con un fuerte armamento. La persecución inició cuando los elementos de la Secretaría de Seguridad y Protección Ciudadana marcaron el alto a un automóvil para realizar una revisión, pero los pasajeros hicieron caso omiso y se hicieron perseguir por la zona, y durante la misma hubo un intercambio de disparos. A la entrada del fraccionamiento residencial Lisboa, en este lugar fueron sometidos los dos sujetos, quienes uno de ellos resultó herido, resultó ser el menor de edad, a quien les aseguraron 6 armas largas, 12 cargadores, 300 cartuchos, y un vehículo con reporte de robo. El herido fue trasladado a un hospital para que recibiera atención médica, mientras que el segundo detenido fue puesto a disposición de la autoridad correspondiente. También otra información: la tarde de ayer un hombre fue asesinado a balazos dentro de su domicilio en la colonia Progreso, al sur de Culiacán. La identidad de la víctima no fue proporcionada por la autoridad. Este asesinato se registró sobre la calle Brasiles y Agua Fría, cuando vecinos del sector escucharon detonaciones de arma de fuego, para cuando llegaron los paramédicos confirmaron que la víctima ya se encontraba sin vida, mientras que el responsable del asesinato no fue localizado. Y también la madrugada de este viernes, una mujer fue detenida con un rifle cuerno de chivo unos instantes después de que presuntamente asesinara a balazos a un hombre en un cuarto de renta en la sindicatura de Villa Juárez, municipio de Navolato. La identidad del occiso, así como la de la detenida, no fueron proporcionadas, y este crimen se registró en una vivienda ubicada junto al canal de aguas pluviales, ubicado sobre la calle Primera, casi esquina con la carretera La 50, que conduce hacia el campo pesquero Las Puentes. De acuerdo a la información, los militares escucharon detonaciones de arma de fuego y al acercarse a la zona,

0: Bernardo. Muy buenos días.
1: Muchas gracias, José Ángel, por esta información. Ahora es momento de pasar al municipio de Mazatlán con nuestro compañero Luis Zatarain. Luis, muy buenos días.
2: Este es el reporte policiaco desde Mazatlán con Luis Zatarain.
3: Hola, ¿qué tal? Muy buenos días, Bernardo. Saludo a todo el auditorio de Viva la Noticia. Pues resulta y resalta que pues continúan los asesinatos aquí en el puerto de Mazatlán, en este puerto turístico. Tan solo anoche dos personas fueron ejecutadas a balazos y dos más quedaron heridas. Este atentado ocurrió en un autolavado que se localiza por la avenida Cristóbal Colón a la altura del fraccionamiento Cuesta del Sol, aquí en Mazatlán. En el lugar de los hechos se dio a conocer que sujetos armados llegaron y hasta el negocio y empezaron a disparar. Luego algunas personas que estaban limpiando pues carros fueron alcanzadas por las balas. Ante esto se solicitaron los servicios de emergencia, los cuales al arribar pues confirmaron el deceso de dos personas, las cuales fueron identificadas como Jorge Luis y Eder, mientras que otros dos estaban con vida pero heridos de bala y fueron atendidos en el lugar y posteriormente llevados al hospital. De eso te comento que uno de ellos era un menor de edad. También más tardecito se registró un ataque contra un domicilio en la colonia Jaripillo, aquí también en el puerto de Mazatlán, por lo que es la calle Boca Negra. No hubo personas detenidas ni personas heridas. En otra información, tuve a conocer que elementos del ejército mexicano aseguraron armamento, cargadores y municiones en el municipio de Escuinapa durante un reconocimiento terrestre realizado en la colonia Pueblo Nuevo. En la cabecera municipal de Escuinapa, el personal militar observó a un motociclista que circulaba con las luces apagadas. Al percatarse de la presencia de las autoridades, el conductor arrojó una maleta y emprendió la huida, por lo que se dio seguimiento. Sin embargo, no fue posible alcanzarlo. Al revisar lo que dejó abandonado el sujeto, pues en el lugar encontraron dos fusiles AK-47, un fusil HK, también localizaron 20 cargadores, un cargador de tambor y 900 cartuchos calibre 7.62. Todo esto fue asegurado y puesto a disposición de las autoridades correspondientes. Bernardo, es la información que tenemos aquí en el sur de Sinaloa. Saludo, muy buenos días.
1: Muchas gracias, Luis, por esta información. Ahora es momento de pasar a la ciudad de Los Mochis con nuestro compañero Humberto González. Humberto, muy buenos días.
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4: Muy buenos días, Bernardo. Vamos con la información. Personal de Protección Civil de Ahome acudió la tarde de ayer para atender un incendio que afectó tres viviendas en un sector de Topolobampo luego de recibir una llamada de emergencia. Elementos de bomberos de la Acipona y de la Secretaría de Marina se sumaron al operativo y lograron controlar las llamas tras varios minutos de trabajo apoyados por agentes de seguridad pública. Afortunadamente no se reportaron personas lesionadas ni intoxicadas, aunque las pérdidas materiales fueron considerables. Hasta el momento se desconocen las causas que originaron el fuego. Las autoridades mantienen vigilancia en la zona y van a realizar las investigaciones correspondientes para determinar el motivo de este siniestro. Y elementos de la Secretaría de Seguridad y Protección Ciudadana de Ahome detuvieron a dos hombres por su probable responsabilidad en el delito de portación de arma de fuego durante un recorrido de vigilancia en el sector sur de la ciudad. De acuerdo con el informe oficial, los agentes patrullaban por el cruce de las calles León Avicario y Niños Héroes cuando observaron a dos personas en una motocicleta sin placa, sin casco y a velocidad inmoderada, por lo que les marcaron el alto. Luego de la inspección preventiva, a uno de los ocupantes no se le encontró nada ilícito. Sin embargo, al segundo se le aseguró una pistola calibre 9 milímetros con cargador y 7 cartuchos útiles. Los detenidos no contaban con permiso para portar arma. Ambos fueron puestos a disposición de la Fiscalía General de la República, junto con el arma y la motocicleta, donde se va a determinar su situación jurídica. Las autoridades recordaron que conforme al principio de presunción de inocencia, las personas detenidas se consideran inocentes hasta que una autoridad competente determine lo contrario. Es lo que tenemos en materia policíaca esta mañana, Bernardo.
1: Gracias, Luis, por habernos compartido esta información. Recordándoles, van a poder encontrarla en nuestro portal vivalanoticia.mx, así como en nuestras diversas redes sociales. Tenemos más y comentarles que prevén restauranteros de Los Mochis un repunte del 30% en ventas, pese a cautela económica y retraso del turismo. Y la información la tiene nuestra compañera Briseida Villarreal.
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0: restauranteros de Los Mochis, repunte del 30% en ventas pese a cautela económica y retraso del turismo. A pesar de un inicio de periodo vacacional moderado, debido al consumo cauteloso de las familias y un ligero retraso en la llegada del turismo regional y estudiantil, el sector restaurantero de Los Mochis mantiene expectativas positivas y prevé un repunte de hasta un 30% en sus ventas para los próximos días de asueto. El presidente del Consejo Empresarial Restaurantero SER en Los Mochis, Mario Zazueta Félix, señaló que, de acuerdo con el monitoreo periódico realizado entre los establecimientos afiliados, se anticipa una recuperación paulatina a partir de este fin de semana.
1: Nosotros, de acuerdo a lo que los compañeros han contestado en las encuestas que periódicamente hacemos, se espera que pudiera haber hasta un 25-30% de mejoría por el periodo vacacional. Y obviamente hay que decirlo, pues la llegada del turismo local y regional.
0: El dirigente empresarial reconoció que el contexto económico actual ha influido directamente en las decisiones de consumo de la ciudadanía, provocando que muchas familias opten por moderar sus salidas o ajustar su presupuesto, lo que se ha reflejado en la afluencia de los comedores.
1: Tener en cuenta pues que hay cautela en el consumo. Las familias pues son más cuidadosas al momento de decidir visitar un restaurante. Y bueno, pues naturalmente, como usted bien lo dice, pues eso se refleja en varios de nuestros negocios.
0: Asimismo, explicó que durante este verano de 2026 se observó un comportamiento atípico en el flujo de visitantes, ya que la llegada de turistas regionales y estudiantes se postergó en comparación con años anteriores. Sin embargo, indicó que la tendencia ya comenzó a revertirse
1: en las ventas de los restaurantes. Se retrasó un poquito porque normalmente esto empieza sobre el día 10, día 15. En esta ocasión se retrasó y los reportes que tenemos es que a partir del fin de semana pasado, por ahí entre jueves, viernes, se empezó a notar una incipiente mejoría.
0: Ante este panorama, el sector restaurantero reafirmó su compromiso de no bajar la guardia frente a los retos económicos. Las empresas locales apostarán por mantener la calidad en sus platillos y diversificar su oferta, enfocado no solo en el servicio gastronómico, sino en brindar experiencias integrales para atraer a comensales locales y visitantes. Informó para Viva la Noticia, Briseida Villarreal. ¡Viva la
2: noticia! Tiene este contexto para los restauranteros en la ciudad de Los Mochis, también en el municipio de Ahome. Esperemos que estos pronósticos y sobre todo pues con base a esta analítica se pueda llegar a presentar esta afluencia, considerando pues lo moderado que ha estado actualmente. En más, comentarles que los productores acusan un bajón en el precio del mango. Creen que intermediarios frenaron el alza. Y la información la tiene nuestro compañero Humberto González.
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4: Aunque la temporada de mango en el norte de Sinaloa cerrará con mejores precios que el año pasado, productores de la región aseguran que el mercado sufrió una caída repentina que, a su juicio, no se justifica por la falta de producto y que pudo haber sido provocada por los propios compradores para evitar que el precio siguiera aumentando. Rodrigo Sánchez Trinidad, productor de mango en Charay, municipio del Fuerte, explicó que la variedad Ken llegó a pagarse hasta en 18 pesos por kilogramo, pero en cuestión de días cayó a 12 pesos. Aun cuando la producción es menor que la del año pasado.
5: El Ken, prácticamente el Ken, se supone que ahorita el Ken ya debe de estar terminado lo que es el... Ya deberían haber cortado la mayoría, ya debe haber cortado. Todavía quedan unos pocos de Kens, pero ahorita el precio está bajando. Sigue un buen precio, a 12 pesos es muy buen precio. Pero sí se pegó, o sea, de 18 ya está en 12 ahorita. Y los kids El año pasado estuvieron en 11, ponle más o menos, 11 hasta 12 pesos. Creo que ahorita anda en 10 pesos el kit, pero apenas estarían empezando los cortes del kit. Lo que sí que también se están adelantando las maduraciones, porque el kit todavía le debería faltar y yo he escuchado de clientes que ya se les está madurando. Por los climas, pues se está adelantando la maduración. La colocación no es problema, el problema es los precios que se bajaron. Pues ahorita sobran compradores todavía. De hecho, te digo, se especula todavía que la semana que entra vaya a volver a subir.
4: Pese a la baja registrada en los últimos días, el productor confía en que el precio vuelva a recuperarse antes de concluir la temporada, pues aseguró que la demanda continúa siendo fuerte y compradores todavía siguen buscando fruta en las huertas del norte de Sinaloa. Humberto González, en Viva la Noticia.
2: Siendo las 7 de la mañana con 14 minutos, es momento de ir a una pausa y volvemos con más.
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0: Continuamos con más aquí en Viva la Noticia, siendo las 7 de la mañana con 19 minutos. Y antes de pasar a más información, comentarles que se tiene un reporte ciudadano respecto a Valle Alto en las calles de Valle de Chihuahua y Reino del Valle, en el cual se señala que se tiene casi un mes sin iluminación. Y si bien se ha mandado reportes y lo que les han dicho es que están ocupados, que tengan paciencia, pero ya se ha señalado que pues es mucho el tiempo que llevan en esta condición y temen en cuestión de seguridad. Así que pues esperemos que las autoridades o bien las personas correspondientes que puedan llegar a atender esta situación, que puedan hacer un poco de espacio en la agenda para poder atender este contexto y sobre todo poder brindar un poco más de tranquilidad. Ya lo sabe, también pues a través del número de WhatsApp de Viva la Noticia puede seguir brindando estos reportes para hacerlo saber aquí en Viva la Noticia. Tenemos más información y comentarles que los fuertes vientos que se registraron la noche del miércoles derribaron 16 árboles en Culiacán sin que se reportaran personas lesionadas. Así lo informó el coordinador municipal de Protección Civil, Jesús Vil Mendoza Ontiveros. Y nuestra compañera Claudia Araujo nos tiene la información.
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2: Las rachas de viento registradas durante la noche del pasado miércoles provocaron la caída de al menos 16 árboles en distintos puntos de Culiacán, sin que se reportaran personas lesionadas o fallecidas, informó el coordinador de Protección Civil Municipal, Jesús Vil Mendoza Ontiveros. El funcionario detalló que las afectaciones se presentaron en colonias como Gabriel Leiva, Las Terrazas, San Rafael, Centro, Villas del Río y El Vallado, así como en los bulevares Eje Federalismo y Emiliano Zapata, donde personal de Protección Civil y otras dependencias realizaron recorridos para atender las emergencias.
3: Que derivado de las rachas de viento presentadas el día de ayer, aproximadamente a las 11:30, 12 de la noche, se atendieron aproximadamente 16 árboles caídos, entre ellos en las colonias Gabriel Leiva, en el bulevar Eje Federalismo, Las Terrazas, Colonia San Rafael, Colonia Centro, aquí en Culiacán, Villas del Río, bulevar Emiliano Zapata en la colonia Vallado, entre otros que fueron reportados y que fueron atendidos en los recorridos que se realizaron el día de ayer, derivados del plan operativo de lluvias en el municipio de Culiacán.
2: Mendoza Ontiveros indicó que las labores para retirar árboles y liberar vialidades continuarían durante todo ese día, principalmente en la colonia Centro, donde uno de los ejemplares obstruía una calle al momento del reporte.
3: Sin embargo, si hay algún otro árbol, algún otro reporte, poste, cable, por favor marque 911 y estaremos atendiendo.
2: Para Viva la Noticia, informa Claudia Araujo.
0: Comentarles que la organización Vigilantes Ciudadanos por la Transparencia de Sinaloa denunció que la Comisión Federal de Electricidad no solo está suspendiendo el suministro eléctrico a usuarios con adeudos acumulados, sino que además está dando de baja sus contratos. La información la tiene nuestro compañero Humberto González.
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4: La organización Vigilantes Ciudadanos por la Transparencia de Sinaloa denunció que la Comisión Federal de Electricidad no solo está suspendiendo el suministro eléctrico a usuarios con adeudos acumulados, sino que además está dando de baja sus contratos obligándolos a liquidar la totalidad de la deuda para poder volver a contar con el servicio. A través de un comunicado, el presidente del organismo, Guillermo Padilla Montiel, reconoció que la CFE tiene derecho a recuperar los pagos pendientes. Sin embargo, advirtió que la medida está dejando en una situación crítica a cientos de familias que por diversas circunstancias no pudieron cubrir sus recibos.
5: La empresa ha tomado la decisión de dar de baja esos servicios, cortando su suministro, por lo que tienen que hacer nuevo contrato previo pago total de su adeudo. Estas acciones, si bien es cierto, CFE tiene el derecho de hacerlo, también las altas temperaturas que prevalecen podremos considerar como actos criminales hacia esas familias que tienen personas enfermas, discapacitados, niños menores de 6 a 8 18 años, adultos mayores, por lo que le propusimos a CFE un programa de apoyo donde esos usuarios aporten un determinado porcentaje y plazo de 2 a 3 meses según sea el caso, y con ello llegar al punto de ganar-ganar, donde gana CFE al reducir al máximo su cartera y ganan los usuarios de todo el estado de Sinaloa al poder liquidar sus adeudos, por los que estaremos esperando su respuesta.
4: El representante de los usuarios consideró que este esquema de pago a plazos 2 o 3 meses permitiría a la comisión recuperar parte importante de su cartera vencida, mientras que las familias tendrían la oportunidad de ponerse al corriente sin quedarse sin electricidad. Humberto González, en Viva la Noticia.
0: En más información, comentarles que cualquier procedimiento quirúrgico lleva un riesgo implícito. Así lo afirmó el presidente del Colegio Sinaloense de Cirujanos Plásticos, Estéticos y Reconstructivos, doctor Luis Soto. Así que vamos a escuchar esta información. Cualquier procedimiento quirúrgico que se realice, ya sea estético, reconstructivo, cirugía abdominal o cesárea, lleva un riesgo implícito, informó el presidente del Colegio Sinaloense de Cirujanos Plásticos, Estéticos y Reconstructivos, doctor Luis Soto, para Viva la Noticia. Contemplando el caso de Adriana García, influencer que presuntamente perdió la vida durante una cirugía plástica, declaró que como colegio se lamenta su fallecimiento.
6: Desgraciadamente este fue un caso fatal, pero bueno, como siempre, nunca deseamos que estas situaciones se presenten en ninguno de nuestros pacientes.
0: En general, explicó que entre los riesgos para los pacientes que se someten a una cirugía está la tromboembolia pulmonar, siendo esta una de las principales complicaciones y causas de defunción por casuística.
6: A esto le podemos seguir con complicaciones anestésicas que actualmente no son tan frecuentes por la mejoría de los medicamentos que utilizamos, una hemorragia masiva o una embolia grasa, que son situaciones que se presentan normalmente cuando se hacen procedimientos de liposucción o la extracción de grasa, así como otros factores que podrían implicar infecciones graves, sepsis, los cuales obviamente conllevan a un proceso un poquito más largo y de deterioro de la paciente.
0: Para disminuir el índice de complicaciones, señaló, lo mejor es tener primeramente una buena selección, desde la paciente con el médico debiendo estar certificado, con su documentación en regla e interviniendo en una clínica que cuente con la normatividad adecuada, siendo factores que influyen en los resultados del procedimiento quirúrgico. Dentro de las complicaciones y riesgos, informó que está el que la herida se abra, que se tenga sangrado o infección, pudiendo escalar a las fatales.
6: Primero que nada, para reducir esto, como lo comentamos, hay que hacer una evaluación preparatoria completa. Esto incluye desde placas de los pulmones, un estudio de tu corazón, pruebas de sangrado de tus riñones, en muchas ocasiones haces perfil tiroideo. Todos esos estudios en conjunto, una biometría hemática, tiempos de sangre, como comentaba, todos esos estudios tienen que estar en perfecto estado para que tú inicies una cirugía de cualquier tipo, llámese estética, como en este caso lo estamos comentando. También la selección adecuada del paciente es muy importante. ¿Cuál es la selección adecuada? Obviamente la edad de la paciente, si una paciente joven, si una paciente muy adulta, los extremos de la vida siempre van a tener un poquito más de riesgos que en otros tipos de edades.
0: De los hospitales, mencionó que es importante seleccionarlos al pasarse por alto en ocasiones por los pacientes, habiendo cirujanos o no cirujanos que intervienen en clínicas que no cuentan con lo necesario para este tipo de procedimientos. En cuanto al estado de los pacientes, el procedimiento, efectos secundarios y los riesgos, respondió que se hacen del conocimiento a través de la carta de consentimiento informado. Una defunción, añadió, es de los riesgos más raros que se presentan en sus declaraciones.
6: Actualmente, una defunción en cirugía estética se da una de cada 50 a 100 mil pacientes que se operan en el país. Estamos hablando de un 0.001% de pacientes que pueden tener un resultado fatal después de una cirugía estética. Obviamente, estamos hablando cuando se realiza por un cirujano plástico certificado y en una clínica certificada que encuentra que tiene todos los avales para realizar el procedimiento.
0: Como colegio y como presidente, concluyó comentando que lo único de lo que tienen conocimiento del caso de Adriana García es que fue realizado por un cirujano plástico certificado que cuenta con las credenciales para realizar estos procedimientos, como se indica, por las normativas que les rigen. Para Viva la Noticia, informa Bernardo Hurtado. Comentarles que integrantes del colectivo Madres en Lucha por tu Regreso a Casa se manifestaron en el Congreso del Estado para exigir destitución y juicio político contra la titular de la Subsecretaría de Derechos Humanos y de la Comisión de Búsqueda de Gobierno Estatal. La información con nuestra compañera Irene González.
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7: Durante la sesión ordinaria de este jueves en el Congreso de Sinaloa, integrantes del colectivo Madres en Lucha por tu Regreso a Casa, encabezadas por su presidenta Reinalda Pulido Chavira, se manifestaron para exigir el cumplimiento de las facultades de la Comisión Estatal de Búsqueda y denunciar omisiones en la atención a las familias de personas desaparecidas. Pulido Chavira señaló que las víctimas han sido revictimizadas por la Subsecretaría de Derechos Humanos y la Comisión de Búsqueda ha incurrido en omisiones y obstrucción de la justicia al negar recursos básicos como maquinaria, gasolina y transportes para realizar búsquedas en sitios donde se presume la existencia de cuerpos.
8: Seguimos con las mismas omisiones por parte de la Comisión de Búsqueda. Seguimos con las mismas revictimizaciones por parte de la Subsecretaría de Derechos Humanos. ¿Alguien reconoce este documento, diputados? ¿Alguien lo reconoce? Porque aquí se habla de las facultades, obligaciones de la Comisión de Búsqueda. Yo no tengo por qué buscar desaparecidos. En este documento donde se dicen las facultades de la Comisión de Búsqueda.
7: Las manifestantes recordaron que lugares como Villa Juárez y Culiacán existen reportes de cuerpos sin que se hayan realizado las acciones necesarias para su recuperación. Denunciaron además que solicitudes formales de la Fiscalía han sido retrasadas por la Comisión de Búsqueda hasta por 2 meses, lo que calificaron como una clara obstrucción a la justicia. El colectivo exigió la destitución de las servidoras públicas que incurrieron en actos de discriminación, maltrato o revictimización hacia las familias y pidieron la implementación de un protocolo de responsabilidad institucional que garantice transparencia y apoyo real en las búsquedas.
8: Que ya no es destitución, es juicio político por amenazas. Amenazas, amedrentaciones, revictimizaciones, obstrucción a la justicia. Aquí en ese documento lo dice, que ellas están obstruyendo la justicia al momento que Fiscalía les manda un documento para una búsqueda y ellos proporcionan una fecha hasta de 2 meses. Obstrucción de la justicia se llama. No le pongamos...
7: Cabe destacar que la protesta se desarrolló en el recinto legislativo con la exigencia de que el Congreso del Estado atienda de manera inmediata las demandas de las familias y garantice el cumplimiento de las obligaciones legales de la Comisión de Búsqueda. Para Iba la Noticia, informa Irene González.
0: A las 7 de la mañana con 31 minutos, vamos a una pausa y volvemos con más.
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2: de la mañana con 35 minutos, tenemos más para usted en Viva la Noticia, y está con usted y con nosotros Imelda Castro, que es aspirante a la coordinación de los comités de la defensa de la soberanía nacional y la transformación en el estado de Sinaloa. Imelda, qué gusto verte, muy buenos días.
3: Muy buenos días, Enrique. Buenos días a la audiencia.
2: Muy intensa tus actividades que estás desarrollando en todo Sinaloa. De pronto te vemos en el norte, te vemos aquí en Sinaloa Centro, en Navolato, Culiacán, y qué decir del sur. Es un proceso de mucha intensidad el que estás desarrollando, acercándote pues a la población, escuchándolos e intercambiando cosas que son propias de este proceso.
3: Sí, fíjate que es muy aleccionador ese encuentro con la gente, ¿no? Porque estás escuchando intensamente todos los días una serie de valoraciones, de preocupaciones, de reflexiones y también de soluciones, ¿eh? Claro. Porque la gente sabe qué problemas hay, qué problemas tiene su sector, su comunidad, y también saben cuál es el camino para resolverlos. Entonces, es un proceso, digamos, pedagógico, obviamente desde la política, y eso pues también nos hace crecer a los liderazgos, nos hace seguirnos formando, seguir consolidando un carácter y una convicción de que la transformación debe de seguir.
2: Eso es, y sobre todo la palpar. Mucho lo que les pregunto a tus compañeros y tus compañeros es si en realidad las personas en Sinaloa están conscientes de estos temas de la defensa de la soberanía. Y la mayoría no solamente me dicen que sí, sino que me dan argumentos de los que les dan las personas que visitan. Hace algunas semanas me decía uno de tus compañeros, compañeras,
3: sí,
2: que un señor en algún lugar, creo que fue para el lado de Guasave, entendiendo que Guasave es una de las comunidades más políticamente socializadas, que era lo que había que estar muy atentos y no dejar como ciudadanos, como compañeros de partido de la presidenta Claudia Sheinbaum. Y bueno, es algo que me sorprende mucho que ustedes están encontrando, Imelda.
3: Sí, es que fíjate que a veces, la oposición no se da cuenta de esos procesos que se dan en el pueblo. Hay una construcción de ciudadanía plena. La gente crece como ciudadana, como ciudadano, con información. Porque, bueno, las redes sociales, todo este mundo digital que hoy tenemos, por supuesto que genera mucha información falsa, que es con la que estamos luchando, contra la que estamos luchando. Pero también se ha venido generando cierto pensamiento crítico,
2: claro,
3: en la ciudadanía, ¿no? Y eso hace
0: que haya también una opinión. Es decir, la opinión no solo está en la gente que tiene un micrófono, en la gente que juega un papel en los medios de comunicación. También los opinadores están abajo, están en el pueblo, porque ahí también hay muchos que terminaron su licenciatura, sí, gente con maestría, gente con experiencia, y luego la juventud, sí, sí, de ahora, las nuevas generaciones. Entonces, eso es algo muy interesante. López Obrador lo dijo de manera muy, muy sencilla, dijo, y se le criticó mucho, el pueblo es sabio, pero claro, eso es cierto, claro, claro. Sí, es sí, totalmente sí, cierto, el pueblo es sabio, y entonces hay que asumir las cosas así. Y no pensar, digo, sigo citando a López Obrador, que el pueblo es tonto.
4: No, no, no.
0: Porque al final uno es el que queda de tonto, ¿no? Claro. Entonces, eso nos estamos encontrando y es muy bonito, la verdad, muy aleccionador este proceso que está viviendo, seguramente todos los aspirantes, ¿no?
4: Claro, claro. Sí, no, yo escucho sus comentarios en la mayoría de los que me ha tocado entrevistar y coinciden en ese punto que la gente lo conoce bien y que lo sabe. Uno de los temas que es muy cuesta arriba para ustedes, pero con esto que comentamos a lo mejor no es tanto. Ayer Luis Alcalde, que es la consejera jurídica de la presidencia, hacía este ejercicio que se está haciendo cada semana del tema de las narrativas y las fake narrativas o las fake news. Y ella tomó el caso de la visita a la final del Mundial de la presidenta, que inicialmente se habría dicho que no iría. Y pues todos, no, pero ¿cómo no va a ir? Y ahí fue narrando una realidad que vive el morenismo, que vive la presidenta, y que no hay que les llene. O sea, si fue, porque fue. Si no fue, inclusive, por ejemplo, si no hubiera ido, imagínense. Pero este es un asunto que ustedes en cada movimiento que hacen, o si están juntas o juntos en algún evento, las distintas personas que aspiran o los encuentran en algún lugar y ven a alguien, se sobrepondera a veces hasta mentirosamente. Y esta es una condición que uno escucha mucho en las legisladoras y legisladores locales de oposición, pero tengo la impresión que si bien no se socializa entre la base de la población, sí, es un asunto como que tiene que estar sorteando, brincando y enfrentando.
0: Sí, sí, sí, claro, eso pues ya está estudiado bastante y se denomina guerra cognitiva, ¿no?
4: Sí,
0: guerra es. Digital, guerra mediática, pero guerra cognitiva, ¿qué significa? Que el campo de batalla no es el territorio, o sea, la palabra territorio viene de tierra, pues, así ¿no? es. De campo. Ahora ese campo de batalla está en la mente, es decir, es influir, bombardear, influir en una percepción de la realidad, que obviamente o es falsa, o es distorsionada, o es verdades a medias, en fin. Eso que estamos viviendo se necesita comprender. Nosotros si vemos una noticia, siempre nos debe de brincar y decir, ¡ay, es cierto! Y no darlo de antemano como algo cierto. Porque muchas veces vemos algo en las redes y decimos, no, pues ya, no lo pensamos dos veces. Entonces hay que pensarlo dos veces y estar en ese proceso. Mira, nosotros como aspirantes, por cierto, aunque no se vea, no se note, estamos teniendo un curso de formación política.
4: Okay.
0: Ya llevamos como 5 o 6... ¿cómo se llaman? Conferencias con conferencistas de nivel internacional y de nivel nacional. Pero eso no lo publicamos.
4: Claro.
0: Lo asumimos hasta 2 horas.
4: Okay.
0: Y luego talleres. El último taller que vamos a tener es mañana sábado. Entonces andamos, obviamente, en el trabajo territorial y estamos también en la formación política. Porque yo digo que hay 2 cosas fundamentales ahora para la política. El activo de la honestidad, que es muy importante para la gente. Y la otra también es la preparación.
4: Claro.
0: Es la información, es la formación política. Mira, un aspirante o un actor político, un representante popular, un gobernante, que no tiene un bagaje académico, un bagaje cultural, pues a veces hasta le das el micrófono y no puede hablar.
4: Sí, sí, sí.
0: Y nunca se sube a tribuna, y nunca defiende nada. Entonces, es muy importante en la política estar preparados, ¿no? Y eso significa, como decíamos ahorita, pues ir generando un pensamiento crítico, ¿no? Para que podamos diferenciar, pues, todo esto. Yo creo que está muy bien lo que está haciendo la consejera jurídica. Se llama Contrarréplica, ¿no?
4: Contrarréplica, sí, sí, sí.
0: Algo así se llama este programa, ¿no?
4: El lunes ustedes cumplirían un mes...
0: Derecho de réplica, perdón.
4: Derecho de réplica. Ustedes cumplirían un mes en el proceso, en el registro, y bueno, en general, en todo el país, en los 17 estados que registraron, pues ya muchos ya cumplieron el mes de este ejercicio. ¿Qué es lo que viene de lo que tú tienes proyectado y tu equipo de trabajo para... obviamente continuar con la encomienda que les dieron de hacer recorridos territoriales y otras cosas que son necesarias en una condición con la que, como la que ustedes están viviendo?
0: Pues es seguir en contacto con la gente y que sea el partido el que nos diga, ya hicimos la encuesta, ya no anden haciendo eso. Pero pues es un ejercicio muy interesante, ¿no? Nosotros estamos acompañando al partido a veces. O sea, hay que decir que la dirección del partido está haciendo también asambleas en defensa de la soberanía nacional y a nosotros siempre nos invitan, ¿no? A todos los aspirantes. Yo he asistido a dos porque pues a veces no coinciden las agendas. Pues claro, a mí me invitan una semana antes, pues a lo mejor yo ya tengo una agenda del mes. Claro. Entonces yo ahorita a estas alturas tengo todo agosto programado, simplemente te digo, en este mes voy a volver a Choice el domingo y ya había ido. Entonces, a municipios chicos incluso estamos yendo más de una vez en esta etapa. Entonces, pues muy bien, la verdad, vamos a seguir trabajando pues hasta que el partido nos dé otra indicación.
4: Un lugar común de estos procesos, estos ejercicios, es el tema de la unidad. El fin de semana escuché a Omar y escuché a Rodolfo en días distintos hablando del tema de la unidad, y normalmente ellos en sus mensajes te refieren a ti, refieren a la doctora Guerra, refieren a Graciela en esta condición de la unidad. En este casi mes de ejercicio, ¿cómo ves tú el tema de la unidad con ustedes?
0: Pues va muy bien, incluso a nivel nacional hasta ahorita. Pues obviamente que hay una competencia, ¿no? Y en todas las competencias pues hay trabajo que hacen, como tú dices, los diferentes equipos. Pero la unidad, yo he dicho que está garantizada, porque el mismo esquema que tiene Morena, que es un movimiento muy fuerte, que es del pueblo y que es una estructura, vamos a decir, de carácter político, entonces el que se sale, pues se queda solo.
4: Claro.
0: Porque la marca, como dicen en el marketing, pues pues la marca es la marca, y la marca está muy grande. Entonces, si te sales de ese paraguas, porque te enojas, porque esto y lo otro, pues te vas a quedar solito. Entonces, claro, creo que la unidad está garantizada, y además todo el mundo lo entendemos. Y lo otro, dentro de este sistema que tiene el partido, el movimiento, pues es de que todos vamos en el mismo barco.
4: Ok.
0: O sea, si algunos compañeros, digo, va a quedar nada más uno, es un cargo, nada más el que se busca, un encargo. Y va a haber compañeros que de alguna manera pues ya le avanzaron, no se registraron para una cosa, pero le avanzaron y no les tocó por lo que sea, porque la encuesta no lo favoreció, pues ya le avanzaron, se registran para las diputaciones federales, para las alcaldías, y bueno, la gente ya tiene más antecedentes de ellos, entonces van a poder ganar la encuesta con mucha facilidad en su alcaldía, ¿no?
4: Claro,
0: en su municipio. Entonces, no hay ningún problema. Yo siempre he sostenido que la unidad está garantizada porque nos debemos al pueblo, porque hay un movimiento muy grande, muy fuerte, que está muy por encima de los intereses individuales.
4: ¿Este sería tu tercer movimiento del Estado en el Estado? Ahorita no es un tema electoral, es un tema de un proceso interno bajo las reglas que el partido les ha encomendado. Pero en este tipo de recorridos, tú ya hiciste una campaña a senadora y una segunda campaña. Cuando Morena no tenía lo que hoy ya tiene, identificados comités de la transformación, que en el país alrededor de 11 millones y medio de ciudadanos y ciudadanas están inscritos, tienen sus identificaciones, etcétera. Y a pesar de que se especuló mucho de que el INE podría tumbarles cosas, tumbaron cosas, pero fue, no pinta en realidad. Para el caso de Sinaloa ya también es mucha la población que está registrada. Y la pregunta sería, ¿qué tanto les está abonando a ustedes, a su ejercicio, esta nueva condición que tiene Morena? Que no es echarle piola a nadie, sino simple y sencillamente, ahorita Morena es el segundo partido en el mundo con más registros, y también el histórico PRI no tiene hoy lo que tiene Morena, ya con identificación, ya con nombre y apellido. ¿Y cómo le está ayudando esto, Imelda?
0: Pues mira, el partido Morena es un partido de masas, o sea, los clásicos pues dividen a los partidos básicamente en partidos de masas o partido de cuadros. Entonces, aquí en Sinaloa hay 250 mil afiliados, 20 consejos municipales, hay cerca de 4 mil comités seccionales, donde hay un presidente o presidenta y una secretaria o secretario. Y junto a ellos hay 10, 20, 30 personas, a veces hasta 50, en cada una de las secciones electorales, para completar esos 250 mil. Entonces, la importancia de tener una coordinadora estatal, una persona coordinadora estatal, es justamente que trabaje en la organización de toda esa gente. O sea, imagínate activar a esos 250 mil, informar a esos 50 mil, 250 mil. O sea, tenemos pues un ejército en donde con un voto o dos que consiga cada militante te gana una elección al gobernador. Claro. Entonces, es un pueblo organizado. O sea, Morena es el pueblo organizado. Y eso no lo tiene ningún partido. Obviamente en México y a nivel internacional, a nivel mundial, no hay partidos así. Entonces, es un gran acierto del presidente López Obrador, digamos, de la doctora Claudia Sheinbaum, haber estimulado con su liderazgo, pues, un partido como Morena, ¿no?
4: Uno de los temas que ahorita está en la coyuntura, y es uno de los que conoces muy bien tú, históricamente has estado en muchas luchas, ese es el tema de los cobros elevados de la energía eléctrica. Y le han entrado legisladores y legisladores federales de Morena y el diputado del PRI, Mario Zamora. Le han entrado el Congreso local, inclusive la gobernadora en funciones, Geraldine Bonilla. Le han entrado, pero en realidad la solución al problema, ya la comisión le ha dicho a los que han visitado a los directivos de la comisión, es la Secretaría de Hacienda. Y es un problema bastante serio. Tú que tienes recorridos por todo el estado, seguramente la gente te lo dice. ¿Qué decir en Los Mochis? El señor Padilla Montiel, que ha hecho un ejercicio no de ayer ni de anterior, sino de hace muchos años. Gente de Navolato que estuvo esta semana en el Congreso, se supone que hoy estaba programada una reunión con la gobernadora, y eso no tiene solución. Y otro, que se hacen esfuerzos, no se puede desdeñar lo que hace el gobierno federal enviando efectivos y etcétera, que es el tema de la seguridad. ¿Qué visión tienes al respecto de estos dos temas?
0: Pues mira, el problema de los altos cobros de la comisión es algo muy viejo.
4: ¿Sí?
0: Yo me acuerdo cuando era estudiante que hacíamos marchas en contra de la Comisión Federal, porque estamos también en un estado con muy altas temperaturas históricamente hablando, pero también los cambios que ha habido en el clima. Mira, por ejemplo, digo, al golpe al bolsillo, lo que está pasando, todo estos altos cobros a la gente, pues no les vas a decir es que es el cambio climático. Pero se tiene que buscar una solución, porque lo que pasó en abril y mayo sí fueron temperaturas atípicas.
4: Sí.
0: Y entonces, como la gente no tiene esa información, pues igual prende el aire acondicionado, igual gasta esto. Entonces se sube el recibo de la luz. Entonces lo que necesitamos es una salida de fondo, y obviamente es de Hacienda, pues en ese sentido tiene razón la Comisión Federal. Pero de todo modo la comisión pues debería de gestionar, ¿no? Buscar una manera de un acuerdo con los usuarios, o sea, de quitarles una parte, cobrar el recibo del año anterior del mismo periodo, no sé, soluciones de ese tipo por el momento. Pero el tema tiene que resolverse de fondo, ¿no? Mira, si ocupan por cada mes, que es como abril y mayo, yo digo que es abril y mayo, los dos meses que deben de subsidiarse, son como 1,000 millones de pesos.
4: Sí.
0: 1,200 millones de pesos.
4: Así es.
0: Entonces, esa es la gestión que se tiene que hacer con Hacienda para que en el 2027 se pueda tener esa solución, pero es una solución también temporal, pero necesaria. De fondo, pues hay que entrarle al tema de programas de paneles solares, hay que buscar diferentes formas para resolver este tema, tener la tarifa 1F en todo Sinaloa, en fin. Hay muchas soluciones técnicas, financieras, que se deben de tener. El tema de la inseguridad, pues mira, ahí están los resultados, o sea, han bajado muchísimo los índices de violencia, han bajado todos los delitos prácticamente. Sinaloa, en el país, estamos ya casi al 50%, por debajo de lo que, del primer año que tenía cuando entra la presidenta Claudia Sheinbaum. Pero bueno, pues mira, hay focos como Escuinapa, Rosario, Mazatlán, ahorita muy dolorosos para la ciudadanía. Y cuando hay ese tipo de hechos de alto impacto, vuelve a subir la percepción de inseguridad. Y entonces la gente se vuelve a recluir a sus casas, empieza con miedo. Y bueno, pues ahí tenemos ese tema. Entonces, nuestras autoridades están ocupadas en eso, ¿no? Pero yo creo que se requiere pues una política donde incluso desde los gobiernos de los estados pues haya una mayor inversión en este tema, que haya un plan que complemente los esfuerzos que están haciendo a nivel federal.
4: Hay un tema que a mí al menos y muchos a veces nos da así como que agüite. ¿Por qué? Porque a la hora de los torneos de béisbol de cada temporada, pues si le dan a Mazatlán, a Hermosillo, a Obregón, pues nos da muchísimo gusto. Pero ahora Sonora nos ganó con el tema de las tarifas. Ellos tienen 7 meses de tarifa de verano porque el gobernador de Sonora se puso las pilas. Y todo indica que lo que pasó en Sinaloa es que el gobernador, hoy con licencia, no se puso las pilas y nos agarraron con los dedos de la puerta. Y siento que esas cosas son situaciones que seguramente ustedes están pagando a la hora que llegan con las personas que tienen altos cobros. Pero creo que la conciencia de lo que esperábamos de Morena en este tema de la Comisión Federal de Electricidad está muy lejano. Entendiendo que a mí me consta que yo tengo años conociendo a Imelda y Imelda siempre ha estado en ese tema, pero pues el asunto que no es un tema que solamente Imelda pueda resolver.
0: Pues mira, hay que aplicarse, ¿no? Hay que aplicarse, como dices, en el tema de la gestión federal, porque son muy malas las comparaciones, pero en el caso de Sonora, sí es verdad que hay áreas en donde ellos han tenido más éxito que nosotros, ¿no? Y no ahora, no en los últimos años, ya de hace varios años, en el tema de la acuacultura, por ejemplo,
4: ¿sí?
0: La producción de camarón, nosotros traíamos el primer lugar y de repente hace unos años Sonora nos alcanzó, nos rebasó y ya nos rezagó, ¿no? Entonces, ¿qué está haciendo en materia acuícola Sonora? Bueno, pues hay que ver qué es lo que está haciendo. En ganadería igual, ¿no? Y ahora en este tema de subsidio de electricidad. Y bueno, también tuvo la suerte Sonora de tener ahora pues el parque solar más grande de América Latina, el que está en Peñasco.
4: Así es.
0: Porque también Sonora, igual que Sinaloa, pues son estados donde hay mucho sol. Decir eso es, está claro que hace sol, ¿no? O sea, va a decir la gente, pues que, ¿y eso qué? Pues hay mucho sol, se tiene que aprovechar que tenemos mucho sol para generar alternativas a lo que es la energía eléctrica tradicional. Entonces, pues hay que aprender, no hay que andar tampoco inventando el hilo negro, pues donde ha habido éxito, pues hay que hacerlo igual, ¿no? Yo creo que sí es importante, pues que se haga esa gestión, son 1,000 millones de pesos.
4: Sí.
0: Pero bueno, si logras un mes de subsidio más, pues ya caminaste.
4: Claro.
0: Y el otro año buscas el otro mes y vas resolviendo pues el problema.
4: Y ahí sí la comisión, ese dato lo tiene la comisión. En las reuniones que tuvieron los diputados de federales, les dijeron, el costo es esto por mes. son 500 millones por mes, y estamos hablando de 62 meses, pues así sería. Imelda, me dio mucho gusto saludarte y platicar contigo. Muchas gracias por estar esta mañana con nosotros.
0: Muchas gracias, Enrique. Saludos a la gente. Buen día.
4: Que tengas buen día. Son las 7:58. Vamos a una pausa comercial. Al regreso de la pausa, hacemos nuestro recorrido por Sinaloa.
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0: 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Empezamos. Estos son los avances del día de hoy.
1: Protección Civil de Guasave desmiente video sobre supuesto desalojo en zonas cercanas al río Sinaloa. Analizan hacer la calle Cuauhtémoc de un solo sentido tras nuevos asentamientos. Invitan a disfrutar de la segunda edición de Guasarrap, el festival de rap y cultura urbana en Guasave. Concierto de Jorge Medina y Ozzy Quen llena hoteles de Guasave. Esperan importante derrama económica. Control biológico, una alternativa para reducir costos y elevar calidad de los cultivos. Esperan derrama de 32 millones de pesos por programa de útiles y uniformes escolares en Guasave. Avanzan obras de drenaje y preparan nuevas acciones en Juan José Ríos. En información estatal, invita a la gobernadora Geraldine Bonilla a disfrutar sanos y seguros de este periodo vacacional. En los deportes, México está en el Mundial de Voleibol 2027 en República Dominicana. Guasave está representado por Ángela Pérez.
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1: ¿Qué tal? Muy buenos días, bienvenidos, bienvenidas. Ya es viernes, cerrando la semana laboral aquí en Viva la Noticia.

y tranquilidad para que todo sea diferente, para que todo sea positivo. Hoy en el Santoral, felicitar a San Charbel y Cristina, son los santos de este día. Muchísimas felicidades a quienes lleven estos nombres. Y saludar y felicitar con muchísimo gusto a mi gran amigo Juan Manuel Rosas Leal, comisariado ejidal del ejido de Guasave. Hasta San Antonio Guasave, un saludoto especial de felicitación. Juan Manuel Rosas, que seas muy feliz, que te apapachen mucho, que tu esposa Griselda y tus hijos te consientan este y todos los días de tu vida. Te mandamos un abrazote especial de felicitación, millones de bendiciones para tu vida. A Cristina Calderón Mendívil, muchísimas felicidades, Cristina. A Liliana Villafuerte, amiga Liliana, un abrazote de felicitación para ti hoy que estás dándole la vuelta al sol. Y Cristina Rubio, hoy es día de los Cristinos y de las Cristinas, hay cumpleañeras. Cristina Rubio, hija de Blas Rubio y Rosita, felicidades. Cristina, están de vacaciones en el Tecnológico de Guasave, donde labora Cristina Rubio. A Carlota Castro, muchas felicidades. A Marcia Villanueva, de igual manera, felicidades. A Raúl López, a Auralia Higuera, a José Santiesteban Espinosa y Osiris Astorga Salazar. Son los cumpleañeros que tenemos anotados aquí este día. Y por supuesto, no puede faltar la felicitación para nuestro compañero y amigo Manuel Iván López Anaya. Está de manteles largos, la qué buena Guasave, porque tenemos cumpleañero en el equipo. Felicidades, Iván, de parte de todos nosotros, tus compañeros de la radio. Al rato celebramos, por supuesto, vamos a celebrar con muchísimo gusto a nuestro compañero y amigo Iván López, que está de manteles largos. Y hoy, 24 de julio, me da muchísimo gusto felicitar a Cristo Salvador Belis Salcido, que hoy está de manteles largos, de cumpleaños, de todo el grupo, de la familia Cristo. Muchísimas felicidades, con mucho cariño, especialmente para ti. Te vamos a cantar las mañanitas alegres. Espero que mi prima Judy, tus hijas, te celebren con muchísimo gusto. Y por supuesto que si hay fiesta, invita, no comas solo. Muchas felicidades para ti y para todos los cumpleaños de parte de la qué buena Guasave y de Viva la Noticia Guasave. Van las mañanitas alegres.

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1: El pronóstico meteorológico de hoy. El Servicio Meteorológico Nacional anticipa que para este viernes 24 y sábado 25 serán las jornadas con el mayor potencial de lluvias, al pronosticarse acumulados de 75 a 150 milímetros, principalmente en zona centro de Sinaloa. De acuerdo con el Organismo Oficial del Clima en México, la combinación del monzón mexicano con circulaciones ciclónicas, vaguadas en

0: niveles medios y altos de la atmósfera y otros sistemas de inestabilidad, mantendrá condiciones favorables para lluvias fuertes a intensas en gran parte del noroeste del país, siendo Sinaloa y Durango las entidades con mayores acumulados previstos. Además, continuará el mar de fondo con oleaje de 1.5 a 2.5 metros de altura, mientras que en el norte persistirá el ambiente muy caluroso con temperaturas máximas de 40 a 45 grados. A ello se sumará una radiación solar muy alta con índice UV de nivel número 10. Para el sábado 25 de julio mantiene el pronóstico de lluvias intensas de hasta 150 milímetros en el centro de Sinaloa, oleaje de 1.5 a 2.5 metros de altura y las temperaturas llegarán de 45 grados en el norte y radiación solar alta, aunque con un ligero descenso del nivel 9. El domingo 26 de julio la intensidad de las lluvias disminuirá ligeramente, aunque seguirán siendo importantes. En este momento el clima en la región de Petatlán es de 32 grados centígrados.
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2: Comenzamos con muchísimo gusto, hoy que estamos de fiesta, tenemos cumpleañeros aquí en La Qué Buena, eso pues nos da mucha emoción, celebrar la vida, la vuelta al sol representa una nueva oportunidad de cerrar ciclos y abrirse a nuevos proyectos, háganlo. Siempre será bueno dejar atrás lo que ya no se hizo y aprovechar esta oportunidad que Dios y la vida nos da de cumplir años para elegir nuevos proyectos, nuevos sueños, pero a tratar de hacerlo realidad uno por uno. Gracias por escucharnos, por La Qué Buena 88.9 y por las redes sociales, por Facebook e Instagram. Nuestro teléfono en cabina y WhatsApp 687-871-9593. Iniciamos con Protección Civil de Guasave, que desmiente un video sobre supuesto desalojo en zonas cercanas al río Sinaloa que se circuló el día de ayer. Es un video antiguo en el que se solicita a habitantes de las colonias bajas ubicadas junto al río Sinaloa desalojar sus viviendas y trasladarse al refugio temporal instalado en la primaria 6 de enero, por lo que se pidió a la población no hacer caso a este contenido. Las redes sociales son muy importantes cuando se usan para cosas positivas. No hay que hacer mucho caso a los rumores. Siempre hay que estar pendiente de los medios de comunicación responsables, serios y también de las páginas oficiales. Vamos a cambiar de tema porque en el Ayuntamiento de Guasave analizan hacer la calle Cuauhtémoc de un solo sentido tras nuevos asentamientos. Esto habla Rael Rivera Castro, director de Obras Públicas Local.
3: Nosotros hicimos el tramo de la Carrasco hacia la Madero. Rehabilitamos todo, tanto tubería de agua potable, las tomas, se hicieron todas las terracerías y se volvió a colocar concreto. Levantamos todo concreto con banquetas y derivado a lo que encontramos tuvimos que arreglar todas las descargas domiciliarias de todo ese sector. Ahí lo que tuvimos que ver nosotros ahorita, que cuando terminamos la obra nosotros mismos mencionamos que ya había asentamientos muy marcados en lo que era la Cuauhtémoc hasta la Nelson y un asentamiento enfrente del INE, casi llegando al Boulevard Central. Ese nosotros hicimos una reparación y corregimos ese asentamiento, pero los asentamientos que están de la Nelson hacia la Carrasco, esos se estaban manifestando y también por la Zaragoza, de la Cuauhtémoc y la Zaragoza, rumbo a la Doctora de la Torre, hay asentamientos. Nosotros le dimos prioridad a los puntos que ya nos había detectado la Junta, ya que eran los más críticos. de que están abiertas, pero las tenemos que atender. Entonces, ahorita el recurso que tenemos se va a atender lo que ya tengamos abierto, y nosotros para noviembre ya solicitamos con la Junta hacer un proyecto concreto de los otros puntos críticos y tratar de hacer el mismo monto de inversión para el año que entra. Por ejemplo, esos asentamientos, tanto en la Zaragoza como en la Cuauhtémoc, darle prioridad. Y la idea también es, se vio la posibilidad de cambiar a un solo sentido la Cuauhtémoc para evitarle estarle metiendo más carga vial ahí. También se está viendo la opción esa, se vio con movilidad sustentable, se está haciendo un proyecto para ver si se deja de un solo carril. Eso lo estamos viendo con movilidad sustentable, a ellos les toca, tienen que ver, no sé si con vialidad, en transportes, pero la idea es ya cambiar a un solo sentido, nada más, porque tiene mucha carga vial, pues, y cada vez se va dañando más la.
2: Hay un tema de una obra dañada por la calle Cuauhtémoc también, donde se aplicaron 9.2 millones de pesos y una fue obra de la administración pasada, tiene fallas ya y pues están revisando. Esto es lo que dice el funcionario municipal.
3: Estamos esperando el diagnóstico de la Junta, pero pues es que también necesitamos ver qué consecuencias va a haber, si va a haber una revisión previa por parte del ente que le compete, o sea, el órgano interno o algo, porque es una obra que se hizo en el 2023 y fue una inversión de alrededor de 9.200.000 pesos. Entonces, pues no sabemos si qué va a pasar, si ya se feneció, las chances ya están fenecidas, pero si no hay responsabilidad, o sea, para hacer otra inversión ahí, pues necesitamos tener un diagnóstico ya también nosotros de que no se le van a fincar responsabilidades a alguien, porque fue una inversión de pues 9.200.000. Y apenas fue en el 2023 y ya está dando problemas.
4: Podría pasar.
3: Va a tener que levantar, no, de que se va, al momento se va a tener que levantar todo el pavimento, volver a, porque las terracerías están fatigadas, por eso están colapsando, y detectar dónde está la falla, la fuga o qué está pasando, de que se están haciendo asentamientos en todo el tramo que se reparó. Y es una obra que, pues fue una inversión grande, 9.200.000, que, pues, no sé si ya cumplieron los 3 años. Fue en el 2023, no sé si, a lo mejor inició en el 2023, no sé si terminó a principios del 2024. Tendríamos que revisar el expediente, pero eso que le compete es al órgano interno de control. Nosotros nada más esperaríamos el resultado si nos dan la oportunidad de ya entrar a meter el proyecto ejecutivo y poder construir sobre algo que ya pues, se acaba de pagar hace poco. En esas dos calles hay asentamientos en las dos. Y también acá, enfrente de línea, ya no sé si recuerdan que había un asentamiento, ese sí lo alcanzamos a reparar.
2: Ocho de la mañana, 18 minutos, nos vamos a una pausa comercial, regresamos a Viva la Noticia, Guasave.

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0: 8 de la mañana, 22 minutos. Saludos especiales para quienes nos escuchan esta mañana en las colonias populares, comunidades rurales, donde sea que estén, a los radioescuchas frecuentes. Muchísimas gracias. Gracias por estar pendientes de la radio. No se desconecten, sigan en sintonía de la Qué Buena Guasave. Tenemos mucha gente que siempre está pegada a la radio escuchándonos y eso nos da muchísimo gusto, nos motiva a seguir adelante, a seguir preparando con mucho gusto este noticiero y los programas musicales de La Qué Buena. Gracias, gracias para todos, que tengan un excelente día y sobre todo un excelente fin de semana. Miramos a los que andan de vacaciones y qué envidia, disfruten al máximo esta oportunidad que les da la vida de salir, de conocer otros lugares, otros paisajes, disfrutar con la familia, con los amigos. Eso es lo bonito de la vida. Vamos a continuar con puras notas bonitas porque saben que hay mucha actividad en Guasave en los próximos días. Están invitando a disfrutar de la segunda edición de Guasarrap, el festival de rap y cultura urbana en Guasave. Ya lo presentaron en rueda de prensa y John Valenzuela, que es el impulsor del proyecto, nos explica en qué consiste.
1: Y hacer el segundo evento de rap. Este evento es el sábado 25 de julio a las 8 p.m. aquí en la cervecería Caíta. Decidimos hacerlo aquí en este lugar porque si se puede, los que ya hayan venido o los que lo conocen, es un lugar donde puedes venir a expresarte, ¿no? Donde puedes venir y ser tú y nadie te dice nada, puedes traer tu ropa, lo que tú quieras, pues que mucha gente le da vergüenza hacer eso porque aquí eso es muy fijón, ¿no? Y ay, que no, pero aquí pues puedes hacerlo. Entonces decidimos hacerlo aquí, es este 25 de julio, es el sábado a las 8 p.m., y pues más que nada para que haya ese expresamiento de la gente, ¿no? De todos los raperos, de todo este rollo, que va a englobar el hip hop. El hip hop que engloba pues las cuatro ramas, ¿no? Que es el breakdance, el DJ, el graffiti y el rap. Entonces nosotros queremos englobar todo eso presentando, va a haber una muchacha tatuando, 25 años de tatu estudio, va a haber un chico aventándose un arte de graffiti, la gente que lo pueda venir a apreciar, va a haber batallas de rap y va a haber presentación de show de varios exponentes. Sí, es libre, la convocatoria es libre, pero el cupo son de 16 participantes, 16 batallantes. Nos vamos a ir a un formato de octavos, entonces son 8 batallas de 2 personas y ahí hasta las finales.
2: ¿Hay una bolsa de premios?
1: Sí, hay una bolsa de premios. El primer lugar se va a llevar 1,000 pesos, un trofeo del evento y su playerita. Segundo lugar, su medalla, 500 pesos y su playera también. Y el tercer lugar ya es un 12 pack de cerveza y también su medallita.
0: Esta es la segunda edición de Guasarrap, Batallas de Rap. Se llevará a cabo el próximo sábado 25 de julio, mañana, a partir de las 8 de la noche en las instalaciones de la cervecería Caíta, con entrada completamente gratuita. No se les olvide ir, asistan, porque es importante asistir, apoyar a los emprendedores, a la gente que hace su esfuerzo para organizar este tipo de actividades, como Jesús López, quien es parte de la organización de esta edición segunda de Guasarrap.
3: La segunda edición del evento de Guasarrap. La primera edición también tuvimos el honor y el placer de tenerlos aquí y estarlos recibiendo en la cervecería. Y la verdad fue un evento que en términos de aforo superó las expectativas. Pensábamos que no iba a haber tanto, fue y sigue siendo, pero mucho por amor al arte. Y la verdad es que Guasarrap nos impresionó. Y no solamente la convocatoria que hubo aquí en Guasave, porque vinieron participantes de Guamúchil, por ahí en esta edición se están poniendo de acuerdo gente del municipio de Ahome, ¿no? De los Mochis, que traen camiones, pero traen carros completos tipo van, ya nos están avisando. Entonces creemos que este sábado se va a poner incluso mejor que la primera vez. Traemos, pues nos lo tomamos mucho más en serio, mejor organización, le echamos muchas ganas para que podamos brindarles a ellos todas las amenidades que se pueden hacer, y a todos los que van a venir para acá. Le agradecemos mucho, mucho a Marina, que por su medio también nos ha facilitado pues muchas cosas, ¿no? que hacen que esto sea posible, y la verdad bien contentos de tenerlos en esta su casa.
0: Por parte del Ayuntamiento de Guasave estuvo la directora de turismo Marina Castro.
4: Y con nuevas experiencias, ¿no? Eso es algo que tenemos muy claro, y Guasarrap es el claro ejemplo de que Guasave está preparado para eso, para la diversidad en eventos y en cultura. Entonces, el incorporar esta cultura urbana a la oferta de eventos que tiene Guasave, pues es algo muy positivo, porque nos está ayudando a que sea algo que la gente puede elegir, dependiendo sus gustos, a dónde acudir, y que tenga esta opción si es lo que le gusta, o si quiere experimentar, o si quiere conocer aquí la cultura urbana, ¿no? Entonces, por instrucciones de la doctora Cecilia Ramírez Montoya, pues seguimos trabajando para que Guasave sea un municipio más dinámico, y creo que lo estamos logrando, ¿no? El objetivo es esto, es tener este tipo de eventos, este tipo de ofertas para los locales y para los que no son locales, tener visitantes de fuera, de Guamuchil, de Los Mochis, de Culiacán, que van a venir a este tipo de eventos. ¿Por qué? Porque dicen, oye, en Guasave se están organizando cosas padres, o no sabíamos que Guasave también tenía este potencial y también había personas que les interesaba este tipo de eventos y de cultura. Entonces, muy, muy emocionados, felicito aquí a los organizadores. No es fácil aventarte con un evento nuevo sin saber si eso va a ser del agrado del público. Entonces, es un reto que ellos se pusieron y que pues les está resultando muy bien, esperamos, y lo importante es esto, la permanencia de los eventos, que no sean eventos de una vez y que mueran, sino que se continúen haciendo para que la gente los conozca cada vez más. Cada vez que hay un evento más gente nos conoce, y también a los restaurantes, a los lugares, a las cervecerías artesanales, que es algo muy importante también que ahorita tenemos en el municipio. Entonces, eso, felicitarlos a los muchachos.
0: Excelente, hay que apoyar a los emprendedores que vienen a darnos este tipo de actividades para, pues, pasar un momento alegre y disfrutar con la familia y con los amigos. Esto es mañana sábado 25 de julio. Nos vamos al corte comercial, son las 8 de la mañana con 30 minutos.

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0: Saludos, saludos especiales para ti, Juan Manuel Rosas Leal. Está de manteles largos, mi amigo Rosita. Juan Manuel Rosas, pásala muy bien. Muchas gracias, gracias por reportarte con nosotros. Ya sabes el cariño que te tenemos y me gustaría mucho que este y todos los días de tu vida los disfrutaras al máximo, como siempre lo has hecho. Bendiciones para tu vida. Para todos los cumpleañeros, aprovechen esta energía positiva que tienen cuando uno está cumpliendo año. Es una fecha muy especial en la vida de nosotros. Vamos a seguir con la información. El concierto de Jorge Medina y Yossi Cuen llena hoteles de Guasave. Esperan una importante derrama económica para este sábado 25, mañana sábado 25 de julio en el Curoda Park. Vamos a escuchar a Marina Castro, directora de turismo en el Ayuntamiento de Guasave.
1: Muy dinámicas, Guasave no ha descansado en el sentido de ofrecer eventos. Este fin de semana es un fin de semana muy bueno para la derrama económica de Guasave porque tenemos el concierto que va a ser en el Curoda Park, tenemos este evento de Guasarrap y también tenemos, por ejemplo, en otros lugares algo especial, como en Casa Barrica también tienen un evento por ahí, un lanzamiento de una cervecería local. Entonces, hay mucho evento y eso pues ha generado, y más que nada el concierto, pues que la ocupación hotelera ahorita ya la tenemos al 100%. Y también el tema de los Airbnb ya están casi en su 100% de ocupación. Entonces, es algo muy positivo para Guasave estas vacaciones y es el trabajo que está haciendo el sector privado en colaboración, claro, pues siempre el municipio mostrando que está abierto a este tipo de eventos y apoyar para que se den y se lleven a cabo aquí en el municipio.
0: Marina Castro, directora de turismo, también hace un exhorto a los vacacionistas, a quienes van a salir a los ríos, a las playas, a priorizar las medidas de seguridad durante este periodo vacacional, porque el día de ayer ocurrió también una tragedia en Plan del Río, frente a Caimanero. Murió ahogado un menor de edad, 2 años de edad, esta criatura que se le cayó a la mamá al río Sinaloa, que ahorita, de verdad, por más llamados que se les hace a la conciencia ciudadana, eviten estar en estos momentos, en estos lugares, porque el caudal del río de Sinaloa está muy fuerte, está lloviendo para la sierra y eso hace que el río pues venga con mucho caudal, con mucha fuerza y de la naturaleza. Ya encontraron el cuerpecito del bebé de 2 años de edad, pero qué bárbaro, qué noticias tan desafortunadas que se dan, y pues ni modo, que se tiene que dar uno como medio de comunicación, pero el llamado de las autoridades ahí está, no lo hagan, tomen precauciones. Ahí en esa zona es donde se excava material pétreo y pues obviamente hay hoyos en el río, caes en uno de ellos y ahí te quedas. Eso ha pasado mucho con gente que de manera irresponsable se echan clavados y ya no vuelven a salir en el río Sinaloa. Muchos muertos tiene ese río, igual que los mares, pero pues hay que tomar en cuenta las recomendaciones y cuidarnos mucho, sobre todo en estos momentos en los que hay periodo vacacional. Sobre este tema habla Marina Castro, directora de turismo en Guasave.
1: Restaurantero, porque vienen gente de fuera que va a consumir en nuestros restaurantes, y pues recordar que Guasave es la capital gastronómica de Sinaloa. Este es el proyecto pues que estamos impulsando en el gobierno de la doctora Cecilia Ramírez Montoya, pues que todos nos conozcan y conozcan la oferta gastronómica que tenemos. También pues hacer un llamado que sigan visitando a Guasave, a nuestras playas, y hay que cuidar nuestros ecosistemas. Sabemos que en esta temporada pues hay muchas personas visitando el río, hay que ser muy precavidos, siempre poner la seguridad primero, y también en Playa Las Glorias, ¿no? En Playa Las Glorias sí ha habido su afluencia normal de vacaciones, pero esperamos que el fin de semana pues aumente esta afluencia.
0: Vamos a cambiar de tema, nos vamos al sector agrícola. Ignacio Leal García, que es líder de AgroSIN, esta organización de campesinos en la región del Petatlán, habla como estrategia el control biológico puede reducir costos y elevar la calidad de los cultivos.
2: Estamos viendo problemas y no lo podemos descartar eso. Traemos problemas fuertes, hay zonas que traemos problemas fuertes de fusario en planta, donde comienza a caer muy prematuro la planta de maíz. Entonces, pero bueno, ahí es cuestión de manejo, darle un tratamiento al suelo y lo sacamos para adelante. Ahora, por lo que se presentó este ciclo de plagas y enfermedades, pues no todos los años son iguales, son atípicos. Entonces, este año tuvimos problemas, ¿por qué? Por la resequedad que tuvimos. Entonces, no hubo lluvias, no tuvimos agua, muy poca en la presa, se lograron dar 2-3 riegos nomás en partes, y eso fue lo que nos ocasionó. Pero también nos dimos cuenta nosotros, en cultivo de maíz más que nada, en la parte de acá de Buenavista, productores que están utilizando mucho el control biológico en los cultivos, no tanto de maíz, en frijol, en hortalizas, que eso sería la pauta a seguir. ¿Cómo pudiéramos abaratar costos en las aplicaciones? Vimos en los maíces esos que se aplicaron hasta 5 veces trichograma, crisopa, y vimos unos resultados en la calidad del producto, donde el grano estuvo limpio, de muy buena calidad. Entonces, yo les haría el llamado a los productores de que antes de comenzar a aplicar el maíz, evaluemos, que se evalúe esto y que se comiencen a liberar control biológico, tanto en maíz, lo puede ser en maíz, en hortalizas. ¿Por qué? Porque nos ha dado muy buenos resultados y podemos intercalar una aplicación de agroquímicos, puede ser en el cierre, y de ahí para adelante te lo llevas con puro control biológico. Y muy buenos resultados. Hay diferencias y hay trabajos de investigación donde hay una diferencia muy marcada de lo tradicional a utilizar control biológico, que es la pauta a seguir.
0: En otra información, espera una derrama de 32 millones de pesos por programa de útiles y uniformes escolares en Guasave. Escuchemos a Amalia Leiva, directora de Desarrollo Económico.
3: Hemos estado haciendo algunas entrevistas y algunas revisiones con los textileros, con los papeleros, y van muy avanzados, ¿no? Ya hay quienes están al 100%, hay quienes van a un 80%. Lo bueno es que inician el 3 de agosto, entonces va a haber tiempo posterior a quienes falten de seguir elaborando, sobre todo los textileros, que son los que pues es más laborioso ese trabajo, puedan seguir elaborando uniformes mientras hacen la entrega. Sí, aquí en Guasave hay 40 centros de canjes de útiles y 61 centros de canjes de uniformes. Que también casi todos van a entregar calzado, ¿no? La lista de quienes van a ser los centros de canje de calzado no han llegado, pero la mayoría de los centros de canje que están autorizados como entrega de útiles o de uniformes también son centros de canje de calzado escolar para preescolar.
4: ¿Se espera una derrama económica?
3: Se espera una derrama económica de aproximadamente 32 millones de pesos, casi 6 millones en útiles y 25 millones en uniformes.
0: Amalia Leiva pide a los padres de familia que pasen en las fechas que les corresponden para evitar dejar el trámite para el último momento.
3: Sí, les paso el calendario, se los paso por WhatsApp. Inicia del 3 de agosto y termina el 13 de noviembre, ¿no? Las primeras 3 semanas pues van divididas del 3 al 9 de agosto es de la A a la F, del 10 al 16 de agosto es de la G a la O y del 17 al 23 de agosto es de la P a la Z. De ahí en adelante, todos los demás días, para todos los que no hayan canjeado, los que se hayan inscrito tarde, los que vienen cambio de escuela, van a estar abiertas en algunos centros de canje hasta el 13 de noviembre. Hay centros de canje que se quedan en guardia hasta el último día y hay centros de canje que se quedan canjeando un mes, mes y medio, de acuerdo a cómo se les vaya agotando la existencia. Pues que lo haga con tiempo. Fíjate que el año pasado hubo una muy buena aceptación de los tiempos de entrega, y decirles que lo hagan con tiempo para que no anden con prisa, para que no anden a las carreras, y sobre todo para que escojan la mejor calidad autorizada por gobierno, ¿no? Decirles que aquí en Guasave, la verdad, hay grupos de textileros que hacen excelentes uniformes. Entonces, por eso es, vayan con tiempo para que escojan, para que los vean, para que se los midan y para que escojan una buena calidad.
0: Son las 8 de la mañana, ya 45 minutos, nos vamos a una pausa comercial. Regresamos a Viva la Noticia Guasave.

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0: Regresamos con las noticias. Agradecerles que sigan con nosotros, que no nos dejen solos este viernes, viernesito de vacaciones, de fin de semana, de estar a gusto en compañía de nuestros seres queridos o estar solos en el relax, bien a gusto, sin que no te hagan ruido más que los grillos que se escuchan mucho ahorita con las lluvias, salen la humedad, salen mucho los grillos y ahí andan con sus cancioncitas. ¿Cantan?, me pregunta alguien cuando le dije, ay, cómo molestan los grillos con sus cantos. Pues ahí están. Vamos a seguir con la información. Ecología de Guasave aplica hasta 10 multas por quema de soca. Las sanciones alcanzan los 10,000 pesos, nos explica José Luis García Navarro, es el titular de Ecología Local.
1: Se han generado multas, sobre todo la patrulla ambiental ha estado levantando algunas multas porque sí se han realizado quemas de soca y en muchas partes hemos logrado sofocarlas o compañeros que trabajan en ecología se han dado cuenta y hemos tenido algunas partes, por ejemplo, para acá, para allá, para Los Blancos, para la Pichihuila, donde incluso los mismos pobladores han ayudado a sofocar los incendios con la finalidad de que no se propague el fuego, porque están cerca de los poblados. Ahí las multas pues depende también si hay un dolo por parte de la persona del parcelario o si es otra persona o si fue una persona, un ente ajeno quien hizo el incendio. Y también en algunos de los casos nos han ayudado mucho los mismos productores, nos han ayudado con tractores a apagar los incendios. Nos ayudan con el rastreo y ya entre nosotros, bomberos y entre todos, pues se logran sofocar, pero hemos estado muy pendientes. Gracias a Dios, ya ahorita bajaron un poquito la incidencia por el asunto de que en algunos lugares ha empezado a llover, a llovinar, hay mucha humedad en el medio ambiente y eso genera de que los incendios no sean tanto, que no estén tan frecuentes como hace un mes y medio.
0: José Luis García Navarro asegura que el objetivo no es recaudatorio, sino prevenir daños al medio ambiente.
1: Pudiéramos hablar de unas 8 o 10 multas también, son pocas realmente, pero sí hay que decirlo, pues hemos estado muy al pendiente, muy alertas. Muchas veces, en ocasiones, no se aplica la multa porque no hemos dado con los culpables. Les pongo un ejemplo, por ejemplo acá en el sector de La Chalata, ahí que nos quemaron un árbol, un álamo, nos quemaron. Muchas veces fuimos a apagarlo, fue seguridad pública, fueron los bomberos y reincidían en encenderlo y nunca dimos con los culpables, porque lógicamente pues lo hacen muy temprano o muy por la noche. Hay algunas de 3,000 pesos, otras de 5, otras de 8, 10,000 pesos. No tenemos, bueno, no levantamos ninguna multa hasta el momento por una parcela entera quemada, por ejemplo, pero esas pues pudieran ser hasta de 80, 100 mil pesos, ciento y tanto, ¿no? En caso, sí, nosotros, como lo hemos comentado siempre, pues la última opción es la multa. Nosotros lo que queremos es que no se dañe el medio ambiente y queremos pues concientizar a la gente más que nada, más que aplicar multas.
0: Nos vamos con las noticias de Juan José Ríos, donde, de acuerdo a lo que nos comenta Evangelina Yanes Carrión, la alcaldesa, están avanzando las obras de drenaje y se preparan para nuevas acciones en este municipio.
2: Vamos bien, fíjate, y sobre todo decirte que vamos a seguir trabajando con las obras de drenaje. Vienen algunas obras para poder ya complementar el problema que tenemos aquí de derrame de aguas.
3: ¿Están próximas o hay una fecha para que inicie?
2: Están próximas, estamos viendo todavía con el gobierno del estado. Vamos de la mano. Vamos de la mano, vamos trabajando, gobierno federal, estatal y municipal.
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0: Hola, ¿qué tal? Muy buenos días. ¿Cómo se encuentran? Bienvenidos sean a los espectáculos de Viva la Noticia, el noticiero de la gente. Pero yo ya voy a comenzar y voy a comenzar algo fuerte porque fíjese que María Elena Saldaña, que muchos la conocemos como la güereja, rompió el silencio y nos reveló, nos contó que padece una enfermedad incurable que le afecta totalmente su movilidad y su vida profesional. Pero aquí te cuento rápidamente qué tiene. Fíjate que ella padece, pues, hiperlaxitud ligamentaria, que es una enfermedad incurable que afecta la estabilidad de las articulaciones, o sea que provoca constantes luxaciones, principalmente en los hombros. Y ella estaba platicando, pues, que esta condición la acompaña desde que es una adolescente. Imagínense que a la edad de 13 años se le sale por primera vez el hombro, y apenas con 13 años, imagínense el dolor y el miedo que ha de haber sentido de que se le saliera el hombro, o sea, imagínense. Y luego que ha tenido, pues, esas luxaciones a lo largo de su vida, cada rato. Siento que ella ya está, pues, un poco acostumbrada a que le pasen estas luxaciones, que se le salga el hombro cada rato. Imagínese que usted ande trabajando en la cotidianidad, en la normalidad de su trabajo, de su casa, y que de una se le salga el hombro. Imagínese, muy complicado y, pues, muy lamentable, ¿no? Porque ella sabe que no tiene cura y que ella tiene que adaptarse a una forma o a un estilo de vida diferente, porque no puede hacer muchas cosas como nosotros, que no tenemos esa enfermedad. Pero dice que ella, pues, necesita estar en la comodidad de su hogar, porque puede lastimarse, tiene que evitar lastimarse lo más que pueda, porque esos esguinces, pues sí, son frecuentes, y aparte que tiene un dolor crónico. Y explicaba que ella siente la sensación de que sus huesos están saliendo de su lugar. No, sí está demasiado, pues, impactante, ¿no? Entonces ella ha decidido, pues, ya no continuar como antes su vida laboral, porque ya sabemos que es demandante, ¿no? La vida de una actriz, y más ella, que nos hacía reír demasiado con sus ocurrencias en La Güereja. Entonces ella dice que más vale estar tranquila en la comodidad de su casa, sintiendo, pues, seguridad, ¿no? De que no traiga estas dos acciones y estos esguinces. Pues eso es lo que nos platica María Elena Saldaña, la güereja, de su vida profesional, que le está impactando totalmente su vida profesional, laboral y personal. Esperemos que tenga los mejores cuidados, porque tristemente, pues, como lo dijo, no tiene cura su enfermedad. Esperemos que se encuentre muy bien, pero estos son los espectáculos en el noticiero matutino de Viva la Noticia, el noticiero de la gente.
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2: Sinaloa cerró con buenos resultados la jornada de ayer, con 3 oros y 2 platas en el Grand Prix Tlaxcala 2026. Los atletas sinaloenses volvieron a poner en alto el nombre de Sinaloa al conquistar 3 medallas de oro y 2 de plata en una destacada actuación de Daniel Batis Rojas con salto de longitud. Daniel es originario de Guasave. Huasca López Mejía, impulso de bala. Melanie Favela Parra, impulso de bala. Melanie también es guasavense. Luis Carlos López Valenzuela, impulso de bala, con medalla de plata, y es guasavense. Luis Carlos, Kevin Castro, impulso de bala. Esas son las actuaciones que han tenido hasta el día de ayer los sinaloenses y los guasavenses, con muy buenos resultados. Hoy se termina el Grand Prix de Tlaxcala y los atletas sinaloenses, como siempre, poniendo en alto el nombre de nuestro estado.
3: Thank you.
2: Nos vamos a agradecerles mucho el favor de su atención durante esta hora de noticias. Agradecer a Carlita Berreyesa el apoyo en controles y a Cornelio Figueroa en el streaming. Recuerden, regresamos a la 1:00 p.m. en Viva la Noticia WhatsApp, celebrando hoy a Manuel López Anaya, Manuel Iván López Anaya, cumpleañero de la Qué Buena WhatsApp. Muy buenos días.

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0: 35 grados. Eso es lo que vamos a llegar. ¡Qué buen día! ¡No! ¡Buenos días! ¡Hoy es viernes! ¡Hoy es viernes! Y la que buena lo sabe. Y tu Carlito me revisa de confianza también. ¡Ay, nomás! Bienvenido sea, pásale por acá, ya barrí, ya trapé, ya sacudí para que te sientes, para que escuches la gran programación musical que voy a tener hoy. ¿Qué? El chismecito bomba calientito, recién salido del horno, porque el horno sí está pa' bollos. Fíjate que hoy vamos a tener aquí pues el drama, ¿no? El rolita contra rolita para que te pongas las pilas y me digas a quién te gustaría que pusiera frente a frente. ¿A quién quieres que ponga a competir? Pueden ser artistas del regional mexicano, obviamente, pues hombres o mujeres, tú lo decides. Aquí yo voy a estar abierta a que me digas o me opines. ¿A quién debo poner? ¿A quién debo subir al cuadrilátero? Aquí te dejo el teléfono en cabina, 687-87-95-93. Oigan, yo la verdad sí voy a empezar reclamando. ¿Y qué le hace? Son las 9 de la mañana y ya estamos a 32 grados. No. No, señor clima, écheme la mano, espérame tantitito. O sea, bájale dos rayitas a tu calor. Por favorcito, apenas son las 9 de la mañana y ya me aventaste 32 grados. No, qué bárbaro. Yo veo como que se anda nublando. La chica del clima dijo en la mañana que va a llover, así que cargue su teléfono por si se va la luz, ya sabe lo que tenemos que hacer, porque últimamente pues sí ha llovido mucho, gracias a Dios, hay que agradecer porque andábamos con esos problemitas de la lluvia, pero ha llovido. Lo bueno, lo malo es que no nos ha quitado este calor, ¡qué bárbaro! Pero ¿qué le parece si nos vamos para iniciar el cotorreo? Bueno, antes de iniciar el cotorreo, mando saludotes a Juan Ramón, que ya se reportó, ahí dice buenos días con Tokio, excelente, con Tokio Juan Ramón. La Carlita Chula dice, hola, buenos días, que tengas excelente día, igual para ti Carlita, excelente inicio de fin de semana. Y Daniel Solano, que como cada día mandando su imagen, si abres tus manos para dar, quedan abiertas para recibir. Es correcto, es correctísimo Daniel, excelente día para usted, que tenga un maravilloso fin de semana. Y me dicen por acá, hola, y Rafa, Brianda, te mando un saludote, ya sabes que te quiero mucho, que te quiero ver triunfar. Oigan, yo creo que no he resuelto ese misterio. ¿Qué? Es que Rafa ya firmó su renuncia. Sí. ¿Qué? Sí, él dijo que ya no quería estar aquí en La Qué Buena, que pues que estaba más feliz en otro lado y que él iba a abrir sus alas y expandir sus horizontes. ¿Qué? Es correcto, así que Rafa ya no lo van a escuchar aquí. ¿Qué? Te queremos, Rafa. ¡No, mentira! Rafa anda de vacaciones, me dejó abandonada. Él anda pasando sus grandes vacaciones, bien a gusto. Ahí me manda videos, ¿dónde anda? Y pues sí me da envidia, la verdad, sí me da envidia, pero bueno, alguien tiene que sacar adelante a la empresa y ese alguien voy a ser yo. ¿Pero qué le parece si nos vamos a un corte comercial y ahorita regresamos con buena música? Porque acá se anda asomando Julián Álvarez con un tema que... que amerita el viernes y se llama Dime. Así que ahorita regresamos con ese tema. O primero nos vamos a un corte comercial y regresamos con más. Recuerda, nada olvides, aquí suena La Qué Buena.
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28 minutos. Aquí andamos, hombre, a la orden, para el orden y el desorden, a través de tu estación favorita, de la que bueno, WhatsApp 88.9. Ahí ya me marcaron porque hay cumpleañeros hoy, y efectivamente eso haremos en este día, felicitar a los cumpleañeros porque hoy andamos de manteles largos aquí en La Que Buena. Es cumpleaños de nuestro gerente, Manuel Iván López Anaya, nuestro gerente y amigo Iván. Que tengas un excelente día hoy, que te apapachen mucho, que te consientan mucho, que Diosito te llene de bendiciones, de abundancia, de alegría, de salud, de paz, de amor y de todo lo bonito que te encuentre por siempre. Ahí está la felicitación de parte de Carla Berreyesa en el Que Buena Morning Show, en tu empresa, en tu segunda casa, La Que Buena WhatsApp. Así que feliz cumpleaños para ti, que lo disfrutes mucho hoy, ¿eh? Ahí luego nos cuentas cuántos cumples. Ahí nos cuentas cuántos cumples, pero poquitos, se me hace a mí que muy poquitos. Pero también hoy está de manteles largos María Cristina Guerrero Parra, allá en Ampliación Santa María, nos está escuchando. La manda a felicitar con mucho cariño y con mucho amor su esposo Raúl López, porque hoy está de manteles largos María Cristina también. María Cristina, que tengas un excelente cumpleaños, que Dios te bendiga y siempre. Y de parte de la familia de La Que Buena, a nuestro gerente y a María, les decimos ¡feliz cumpleaños!

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11: 9:45.

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0: 9. Son las 10.
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con 5 minutos ya aquí activa. Fíjate que te quiero platicar porque yo ando muy un shot, dos shots y no me acuerdo nada. Y fíjate que precisamente es porque hoy es el Día Internacional del Tequila. Así es, mi estimado, qué buena, ¿no? Fíjate que el tequila es una bebida con sello mexicano, o sea que se consume en todo el mundo, pero que sabemos que es de México, ¿no? Lo acompañas con sal, con limoncito y un shot, es correcto. Fíjate que el 24 de julio del año 2006, la UNESCO declaró como patrimonio mundial el paisaje del agave, esa planta donde se extrae el tequila, ¿no? Entonces, pues imagínate que en México agregamos esta celebración y dijimos, ¿por qué no Día Nacional del Tequila? Claro, por supuesto, y más si es viernes, pues ¿cómo lo vas a festejar? ¿Cómo lo vas a celebrar? Con un shot de tequila. Así que ya sabes que el tequila hoy se celebra con mucho gusto y con mucho orgullo. Fíjate que el tequila sabemos que es una bebida destilada que se extrae de la planta del agave azul.

en que se haga el tequila, ¿por qué no se lo toma? Disfrute de un shot de tequila hoy y más en Viernes, Día Internacional de El Tequila. Pero claro que vamos a continuar con buena música, claro que nos vamos a poner a cantar y a bailar. Y nos vamos a ir con un tema, ay, que a mí me gusta mucho. Y es Mambo Lupita, nos quedamos con este tema, siendo las 10 de la mañana con 7 minutos. Recuerda, no la olvides, secciona la que van a...

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12: 10:23.

0: 24 minutos. Y claro que sí, yo cada viernes te voy a dar el horóscopo de este fin de semana. Por si tú tenías algunas dudas, pues aquí tu Carlita de confianza te va a venir a solucionar esos pequeños bretes emocionales. Pero ahí te va. Para mí, Aries, le saludo con cariño. Y este fin de semana, el amor te va a buscar. Pero para cobrarte dinero, mi estimado. Así que si traes billetes, pues guárdalos bien porque te lo van a cobrar, mi estimado, yo no sé. Si pensabas salir a ligar, pues asegúrate de que tu teléfono traiga carga. Porque el único que vas a terminar conquistando va a ser el Uber o el taxi, Así que así de fácil y sencillo. Para los Tauro, pues traen un hambre por ahí, ¿no? De esa que no se quita ni con tres platos de comida. Este fin de semana vas a tener una buena pachanga. Así que si eres Tauro y vas a tener una buena pachanga, pues ahí te va. Ahí te va lo que va a suceder en esa pachanga. Pues, ¿qué crees? Alguien te va a venir a rogar.
1: ¿Qué?
0: Ajá. En esa fiesta, tu amor te va a pedir que regreses con él. Así que échate perfume y lávate bien los dientes porque capaz hay reconciliación, Desayuna bien en tu casa antes de salir, que no se te olvide este fin de semana, porque como andas con mucha hambrita, no es cierto que nos desmayes en el centro y que no se arme. Para el Géminis, traes unas ganas, pero si bien locas, de que la próxima quincena, es más, quieres reventar la tarjeta tú, la quincena, te la quieres gastar, pero ¿sabes qué? Tus finanzas dicen auxilio.
1: ¿Qué?
0: Así que, por favor, deja de hacer esas compras impulsivas, esas compras no inteligentes. Aléjate del centro. Si eres de aquí de Guasave, aléjate del centro, aléjate de las boutiques, aléjate de absolutamente todo donde puedas gastar tu dinero de manera, pues, no tan inteligente, ¿verdad?
1: ¿Qué?
0: Porque puedes quedar en quiebra. Y yo sé que a veces uno dice, ay, un cariñito, ay, ya, hombre, no, que tanto es tantito, una pinturita que me va a hacer de daño, ay, un cafecito, no pasa nada así. Pero si lo haces todos los días, esos gastos ya no son hormigas, son abeja reina, ya son elefante, mijo, échale ganas. Así que, por favor, pórtate bien. Para los Cáncer, andas muy sentimental y yo no sé por qué. Yo no sé por qué andas tan sentimental, pero lo que sí te voy a decir es que si todo te da ganas de llorar, el video donde rescataron el perrito ahí en el Facebook, ahí en el TikTok, quieres salir a cambiar el mundo, quieres hacer una colecta para ayudar a todos los animalitos que están afuera, hazlo. Es tu momento. Fíjate que por más que quieras, lo vas a lograr, pero ahí te va la mala. Ahí te va la mala, mi amor. No le marques a tu ex. No le marques a tu ex, y menos a las 12 de la noche, porque ese alguien ya anda con alguien más. Así que, ¿para qué? Evitamos, ¿no? Evitamos mejor esos malos tratos. ¡Para los Leos! Son mis reyes del drama. Este fin de semana van a andar muy dramáticos y yo no entiendo el por qué. O sea, yo no entiendo por qué van a andar tan dramáticos, pero van a traer como que el balance, ¿no? Van a traer esa actitud de sentirse los dueños del mundo. Y está bien, salgan con esa actitud. Si se van a ir de pachanga en este viernes o mañana sabadito, pues hágalo. Pero van a tener un pequeño problemita, bien, bien chiquito. Van a traer un chismesazo. ¿Y qué creen? Ustedes van a ser los protagonistas, así que
1: ¿qué?
0: Eso sí, va a estar un poco ahí, pues, turbio, ¿no? Pero el consejo es que salgas, te diviertas y el chisme ya vemos el día lunes, con más calmita. ¡Para los Virgo! Van a andar con la obsesión del orden a todo lo que da. Van a sentir que el clima está bien pesado porque van a querer limpiar la migajita de pan que se le cayó al hijo el día de ayer a las 5 de la tarde. Oye, tranquila, hombre, tranquila, tranquilo. No pasa nada si hay un desorden en tu casa, límpialo con calma, no pasa nada. Así que mi consejo es que te relajes. Que te calmes mucho, por favor, que dejes la escoba un ratito y que te pongas, ahora sí, que la ropa que te haga sentir cómodo o cómoda, que te compres ahí tu snacksito y que te relajes. Calma, eso es lo que te pedimos, que tengas calma este fin de semana porque pues se puede poner ahí complicado. No queremos eso, ¿verdad? ¡Para los Libra! Los Libras andan muy indecisos. ¿Será que son mis primos hermanos? Porque les va a llegar una invitación para este sábado bien padre. Así que van a tener que decidir en que si se van a esa invitación o van a tener que cumplir con el compromiso que ya tenían buen rato con anticipación. Mi consejo es que no la piensen, que se vayan a donde quiere su corazón, donde crean que se la van a pasar más chévere, más chicle bomba, dijera la chaviza, y que se pongan bien guapos y que se jalen la greña. ¡Para el Escorpio! Escorpio, paciencia. Eso es lo que pide el horóscopo de este fin de semana, que tengas paciencia. Porque las personas, pues, no vamos a actuar como tú quieres. No vamos a hacer lo que tú deseas en tu corazón. Así que este fin de semana te va a poner a prueba. No, tampoco te dejes humillar, ni te agaches por nada ni nadie, pero ten paciencia, las personas, cada cabeza es un mundo, ya lo sabes. Para los Sagitario, van a andar pues con un alma bien libre, los van a invitar a todos los planes, a todas las convivencias, y mi consejo es que revisen bien su cartera antes de salir, no vaya a ser que se queden sin efectivo o algo, así que checa bien tu cartera, no vaya a ser que te lleves un mal sabor de boca. Pero nos vamos con absolutamente los Capricornio. Los Capricornio van a andar súper, pero súper pegados a su teléfono porque están esperando una buena noticia. Te va a llegar esa buena noticia y vas a ser muy feliz. Así que, por favor, llévate tu cargador a cualquier lado que vayas. No vaya a ser que te quedes sin carga y que esa llamada llegue cuando no tienes tu teléfono encendido. Para los Acuario, este fin de semana vas a andar bien creativa, bien creativo. Vas a querer andar experimentando recetas buenas, recetas exoticonas. Vas a querer hacer un video, subir las redes sociales. Mi consejo es que lo hagas y que no te preocupes por lo que te vaya a decir la gente. De todas maneras, tú lo estás haciendo por puro cotorreo y no eres de MasterChef. Para los Piscis, mis pececitos, y yo creo que es el signo que más me gusta, y no es porque sea yo, ¿verdad? Pero ahí te va. Mis Piscis van a andar como siempre, despistados, van a traer la cabeza en las nubes, qué raro. Y van a andar perdiendo hasta el apellido. Piscis, por favor, mi consejo: llévate las llaves colgadas, así como vaca con su encerro, aquí en tu cuellito, llévate las llaves, échalas en la bolsa, en un lugar donde tú sepas que iban a estar. Y por favor, mi consejo es que no dejes tus cosas solas, no vaya a ser que se te pierdan y que pase ahí un momento desagradable para ti. Pero estos son los horóscopos para este fin de semana. Si te identificaste con alguno de ellos, pues mándame un mensajito a través del 687-871-9593 y aquí debatimos qué tienes que hacer. Pero vámonos con un tema musical. Nos quedamos con Jessy Uribe y Edel Muñoz, y nos quedamos con Te Supero. Recuerda, no la olvides, aquí suena La Que Buena.

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12: 10:44.
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55 minutos. Fíjense que aquí, pues uno ya con la era tecnológica de las redes sociales, pues andamos haciendo en vivo a través del TikTok, por si usted quiere ir. Fíjese que aquí saludo a mi amigo de Pachuca y le mando a dedicar esta canción de los chismes de Chalino a Paola López. Pues no sé qué traiga ahí. Ya, de Yair López, ok. Yair López le manda a dedicar a Paola esta canción de los chismes. Ahí luego me va a platicar, pero nos quedamos con Chalino. 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

0: 57 minutos. 3 minutos y se va. Se va, se fue. Ay, no, el Kiwi Morning Show no duró nada, oiga. Pero ya sabe que yo lo voy a estar acompañando hasta la 1 de la tarde, así que ni se va a librar de mí.
1: ¿Qué?
0: Ni cante victoria, oiga.
1: ¿Qué?
0: Porque todavía va a seguir escuchando esta melodiosa voz. Y que se ataque quien se tenga que atacar. Aquí le dejo el teléfono en cabina, 687-871-9593. Ahorita cerramos ya las el Kiwi Morning Show y abrimos la puerta de las complacencias. Con tu Carlita Barreyes de confianza, lista para el orden y el desorden. Y para sembrar el terror. ¿Por qué no? No, nos vamos a despedir, sí, con Graciela Beltrán. Y nos quedamos con este temazo para que disfrutes hoy en este inicio de fin de semana. Te veo ahí en las complacencias. Recuerda, no te olvides, aquí suena la que buena.

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2: 11-2.
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0: es, ¿dónde va a ser la complacencia? ¿Dónde va a ser ahora sí que la convivencia? Eso es lo que importa. Hoy, Día Internacional del Tequila. ¿Qué? ¿Dónde vamos a celebrar o qué? ¿Para dónde llevo mi tequila destilado?
1: ¿Qué?
0: Ya, díganlo, ubicación, ubicación, a través del 687-871-9593. Pero ya sabes que soy tu Carlita Barrayesa de confianza. Sembrando el terror. ¡Ay, qué bárbaro! ¿Cuál terror, Carlita? ¡Qué bárbaro! Hoy, 24 de julio. Julio.
1: ¿Qué?
0: Yo te pedí solo una cosa, papi. Te pedí que tranquilo, no te van correteando. ¿Qué? Apenas te estaba agarrando cariño y ya te vas a acabar.
1: ¿Qué?
0: Eso no es de Dios. Pero lo que sí es que yo te voy a complacer tu gusto musical. Te vuelvo a repetir el teléfono en cabina 677-871-9593. Pero vamos a comenzar con buena música y es preciso, es justo tener una de las voces y yo creo que una de las letras que más me van a motivar hoy. Y es de la patrona Jenny Rivera. Nos quedamos con la dama divina, porque yo no he ganado coronas ni concursos de belleza. Pero lo que sí sé es que yo soy una dama divina. ¡Vámonos con este tema! Siendo las 11 de la mañana con 15, 36 grados la temperatura. 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
1: Ya se reportó mi Lupita de San Pedro. Ahí le va el saludote. Lupita, muchas gracias por sintonizarse, por escuchar, por mandar el mensajito como cada día. Ya me pidió su rola y ella sí sabe qué es bueno. Ella pidió Ya No Hay Beatles para ponerse las pilas, ¿no? Iniciando fin de semana, pues claro, Lupita, ahí te va. Que tengas un excelente y lindo fin de semana. Vámonos con la brisa y nos quedamos con Ya No Hay Beatles. 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
2: 11 de la mañana con 56. 4 minutos nos separa de las 12. Oigan, dice, ¿me puede poner cha-cha-cha de Grupo Frontera? Ay, no pasa nada, oiga, usted pide la canción que quiera. Ya sabe que aquí estamos para eso, para complacer el gusto musical. No pasa absolutamente nada si pide pues más canciones, ¿eh? No creo que tiene un límite, claro que no, para eso estoy yo y más en las complacencias. Totalmente, pero nos quedamos y me despido con este tema de Grupo Frontera y Romeo Santos, pero ya sabes que ahorita te voy a llevar ese viaje del gusto musical de aquellos ayeres y que te relacionan quizá con alguna persona o alguna situación que viviste en Las Consagradas. Recuerda que soy tu Carlita Barbera de Confianza y aquí suena La Que Buena.

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0: 12-1.
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21: 1224.
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12: 12:49.
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0: Consternación por muerte de menor en el río Sinaloa. Ayuntamiento llama a reforzar medidas de prevención. Jumapac restablece el servicio de agua en 13 colonias tras instalar nueva bomba en el Pozo 6. Comisión Estatal de los Derechos Humanos en Guasave recibe 2 quejas por retiro de vehículos con grúas. Una sigue en análisis. Invitan a disfrutar de la segunda edición de Guasarrap, el festival de rap y cultura urbana en Guasave. Concierto de Jorge Medina y Yossi Cohen llena hoteles de Guasave. Esperan importante derrama económica. Alcaldesa Evangelina Yanes Carrión fortalece coordinación con Comisión Federal de Electricidad en Juan José Ríos. Gobierno de Sinaloa fortalece la protección de los recursos pesqueros con el programa de inspección y vigilancia. En los deportes presentan la edición número 42 del torneo de fútbol de los barrios.
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0: Muy buenas tardes, bienvenidos a Viva la Noticia, hoy viernes 24 de julio. Bien agradecidos con todos ustedes quienes nos corresponden en el cariño que les tenemos, que nos escuchan, nos sintonizan por la frecuencia 88.9 de FM en La Qué Buena en Guasave. Gracias por habernos acompañado esta semana que hoy cerramos laboralmente. Gracias por el apoyo, por los likes, por sus comentarios, por sus buenos deseos, por simplemente estarnos escuchando todos los días. Eso ya es para valorarles. Gracias por su atención a todos y cada uno de ustedes que nos escuchan en las regiones del Ébora y del Petatlán, en las colonias populares, a ustedes que van circulando en sus vehículos. Muchísimas gracias a quienes van en los camiones urbanos, suburbanos, quienes están en las playas, en los centros de historia, los pueblos mágicos, donde sea. Qué envidia que estén paseando, que estén tranquilos, que estén en paz, que estén descansando. Lo más importante es que tengan toda la seguridad de que tengan paz, tranquilidad y mucha fe de que las cosas tienen que ser diferentes todos los días. También corresponde mucho a nosotros con qué actitud estemos asumiendo nuestra vida, nuestros trabajos, nuestros propósitos de vida. Felicidades.

valoramos cada detalle que tienes con nosotros, que a veces nos agarramos a moquetazos, es parte del show, porque si no hubiera esos enfrentamientos, esos agarres, sus dimes y diretes, a veces no estamos de acuerdo en alguna cosa, pero es parte de la vida. Los tiene uno, yo siempre le digo, si los tenemos con los hijos, que damos la vida por ellos, imagínense si no lo vamos a tener con los amigos, con el marido, con la mujer, con el novio, con la pareja. Claro que sí, es parte del show, es parte del crecimiento, el fortalecimiento de las relaciones humanas, las relaciones públicas, porque las diferencias forman parte principalmente del crecimiento. De las diferencias, el aprendizaje se da todavía mucho más fuerte que cuando estamos de acuerdo en todo. Así es la cosa. Pues saludarte, Iván, que la pases muy bien. Estaba bien rico el pastel de sneaker que escogiste. Momentos gratos en compañía del equipo de trabajo que fortalecen las relaciones laborales. Felicitar también a Cristina Calderón Mendívil, a Liliana Villafuerte, a Cristo Salvador Belis Salcido. Muchas felicidades, Cristo. Estamos esperando esa llamada para ir al gollete, la carnita asada y el pastel. Dile a la Judy que se ponga abusada, que se ponga viva y que te haga una carnita asada y nos invite a mi prima Judy Verduzco López. A Cristina Rubio, felicidades, a Carlota Castro y de igual manera a Marcia Villanueva, a Raúl López, a Oralia Higuera, a José Santiesteban Espinosa, a Osiris Astorga Salazar, Marco Antonio Osuna Moreno, el delegado de Vialidad y Transportes en el estado, está cumpliendo año. Saludar a Cristina López, esposa del doctor Jesús Antonio López Rodríguez, también está cumpliendo años. Y además es onomástico, es día de las Cristinas de los Cristinas. Para todos ustedes que están de celebración, con muchísimo gusto, les vamos a enviar las mañanitas alegres.

0: Te pedimos adiós.
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2: El pronóstico del tiempo de hoy, viernes 24 de julio, para el estado de Sinaloa. Durante este día se prevé cielo despejado, medio nublado, con temperaturas máximas de 36 a 41 grados, oleaje de 1.5 a 2.5 metros de altura. Además, después de mediodía, comenzará a incrementar la probabilidad de lluvias de manera generalizada en el estado. En este momento el clima en la región de Petatlán es de 37 grados centígrados.
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3: Una tarde nublada en la región del Petatlán, aquí en la ciudad de Guasave. Hay pronóstico de lluvias para hoy y mañana en la región centro y norte del estado de Sinaloa, que incluye a este municipio, a Guasave. Así que hay que tener mucho cuidado, mucha precaución, evitar andar transitando mientras que está lloviendo. Eso es lo que nos indica la autoridad, tanto federal, municipal, como estatal. Y sobre este tema,

0: del cuidado que debemos de tener. Vamos a escuchar a Feliciano Valles Sandoval, el secretario del ayuntamiento, toca un tema muy sensible como fue la muerte de un menor de edad, de 2 años de edad, que murió ahogado el día de ayer por la tarde en el río Sinaloa. La versión oficial es que se le resbaló de los brazos a la mamá, y sobre esto nos manda un mensaje el secretario del ayuntamiento, Feliciano Valle Sandoval.
1: Sí, pues la verdad de las cosas que estamos todos pues muy consternados con esta situación que se vivió desgraciadamente el día de ayer, donde un menor de apenas 2 años perdiera la vida. Entendemos ahí la situación que se vivió, nos pasaron el parte de seguridad pública sobre los hechos ocurridos. Sin embargo, bueno, pues yo creo que en estos momentos lo menos es el buscar qué fue lo que pasó. Creo que lo principal pues es darle pues todo la fuerza a la familia para poder salir adelante, pero sí sobre todo estar muy muy al pendientes todos quienes somos padres de familia, todos quienes están asistiendo en este periodo vacacional al río, pues a identificar muy bien cuáles son los lugares donde pueden llevarse a cabo este tipo de actividades recreativas sin tener un riesgo mayor que represente pues donde se pueda perder la vida, como desgraciadamente fue con este menor, ¿no? Yo creo que sin duda alguna cuando pasa alguna situación de este tipo hay que ponernos a revisar pues cuáles son las situaciones que se pueden llevar para poder evitar este tipo de temas. Hay algunos anuncios que se han estado colocando, hay vigilancia por parte de la Secretaría de Seguridad Ciudadana y de Protección Civil, pero es muy, muy importante que todos nosotros tengamos ese cuidado, ¿no? Esa pericia para saber en cuáles son los cruces, cuáles son los balnearios, cuáles son las áreas recreativas que, digamos, lo puedan ser aptas.
0: El secretario del ayuntamiento destacó que Protección Civil y la Secretaría de Seguridad Ciudadana continuarán con recorridos y labores preventivas.
1: Mire, sí es una situación que se ha planteado incluso por parte de la presidenta municipal, el que haya lugares dentro de los cuales esté prohibido lo que viene siendo pues el acceso, ¿no? El ingreso al cuerpo de agua. Sin embargo, primero, hay una reglamentación necesaria en el tema de lo que vienen siendo los ríos y lo que vienen siendo los mares, ¿no? Por el tema de lo que viene siendo zonas federales y zonas protegidas y este tipo de situaciones. Entonces, hay una prevención permanente, hay unos recorridos permanentes por parte, como lo comento, de Protección Civil y de Seguridad Ciudadana. Sin embargo, bueno, ahorita que estamos en el periodo vacacional, pues ya no es privativo de las tardes ni es privativo de los fines de semana. También entendemos las altas temperaturas, que la gente busca las posibilidades pues de pasar un rato agradable, pero a veces pues no medimos el peligro al momento de poder ingresarlo, porque al final no sabemos qué es lo que está pasando al interior. En algunas partes hay zonas dragadas, en algunas partes hay zonas de alto riesgo, que en su mayoría están señaladas y que de esta manera pues sería muy muy importante que se hiciera caso por parte de quienes asisten y tienen la costumbre de ir a bañarse al río o al mar, de hacer caso de los señalamientos y también de los temas de prevención de parte de Protección Civil. Es muy importante que se sepa que estos pues desgraciadamente fallecimientos que hemos tenido es porque principalmente se han llevado en lugares donde no se deben de introducir y por lo regular, pues sin las medidas de prevención necesarias, ¿no?
0: Descansa en paz el pequeño Jesús Alexander. 2 años tenía el menor, cayó al río, el fuerte caudal que hay en este momento por las lluvias que se están generando en la sierra, pues hizo que no lo pudieran agarrar a tiempo, se lo arrastró la corriente y lo rescataron, pero ya muerto. Difícil, doloroso dar este tipo de casos que enlutan a familias, pero así suceden los accidentes en segundos. Por eso cualquier medida de precaución, de responsabilidad y compromiso hay que asumirla cada uno de nosotros, sabiendo que podemos ser víctimas o algún familiar, amigo, conocido de este tipo de accidentes. Nos vamos al corte, es la 1:19 p.m.

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0: 1:26 PM, seguimos con la información. La Junta Municipal de Agua Potable y Alcantarillado de Guasave restablece el servicio de agua en 13 colonias luego de instalar nueva bomba en el pozo 6 que salió dañado ahora con las recientes lluvias. Vamos a escuchar esta explicación por parte del gerente de Jumapac, Modesto López Leal.
1: Y así, mire, el día con la tormenta del día domingo, afortunadamente un rayo dañó la caja de controles, el alambrado, y al final de cuentas, pues fue, reventó ya en la bomba, todo eso se dañó y fue lo que, pues que lo mantuvo primero. Al principio creíamos que eran los cables y la caja de controles, y nos enfocamos en eso, y a la hora de que todo eso se reparó, nos dimos cuenta que el problema continuaba y era que también la bomba pues la había quemado. Entonces, en lo que se quitó, se sacó la bomba y se revisó y efectivamente está quemada. Se ordenó la ciudad de Culiacán, pero al final de cuentas la trajeron de Monterrey el día de ayer y nosotros ya teníamos una persona de aquí de Jumapac, allá en Mochi, perdón, en Culiacán esperándola para traerla. Llegó a las 4:00 PM y a las 7:30 exactamente ya la echamos a andar el sistema. Ahorita, pues todos los reportes que tenemos de amigos que viven en las colonias afectadas, pues el agua desde que se echó de la bomba empezó a salir. Ahorita pues amanecieron en muy buenas condiciones. Te digo, eso va a llevar tiempo, a lo mejor todo el día de hoy, para que se recupere bien, se establezca bien los niveles de agua en los hogares.
0: Modesto López nos da detalles del costo total de la reparación de esta bomba en el pozo número 6, que dejó sin agua potable a 13 sectores del sector centro durante varios días, mucha inconformidad de la población usuaria.
1: La Junta absorbió el 100% de los costos y ahorita... también vamos a cambiar un control ahí, creemos que va a salir alrededor entre el cableado, la bomba, el trabajo, porque tengo que contratar una empresa, una grúa, pues para hacer la chamba. Creemos que va a salir alrededor de unos 350,000-400,000 pesos. Así es, o sea, lo hemos dicho y lo volvemos a decir, que pues agradecerles, porque a pesar de que fue mucho el tiempo que se llevó, pues yo soy un usuario igual que todos ustedes. Sé lo que significa estar sin agua, el desgaste. Pero te digo, contra la naturaleza no podemos hacer nada. Te digo, vamos empezando. A veces la misma necesidad nos va haciendo que hagamos algunas culturas. A lo mejor mucha gente no tiene, pero la verdad, el tener un tinaco en tu casa, pues por lo menos pateas el bote unos 3-4 días en un tipo de evento de esto, porque no nada más necesariamente tiene que ser un rayo. A veces con el uso, con el tiempo, también se daña algún motor o pozos, que ha habido casos de que pozo colapsa y al igual pues te quedas en un pozo. La situación está mucho más complicada porque ahí se lleva meses, alrededor de un mes, para poder solucionar un problema de esto. Pues si tienes un recipiente ahí donde puedes ir acumulando agua, pues mucho que mejor. Yo sé que es un costo alrededor de unos 2,000 pesos instalar un tinaco, pero pues son las mismas necesidades, a veces nos hacen adoptar algún tipo de cultura y una de ellas pues es eso, tener agua almacenada.
0: Es 1:30 PM, vamos a un corte, regresamos, tenemos más noticias para que queden bien informados este fin de semana. Además, decirles que estamos generando información siempre de manera permanente en nuestras páginas oficiales de Viva la Noticia en Facebook e Instagram. Nos vamos a la pausa y regresamos.
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0: 1:34 PM. Estamos cerrando esta semana informativa después de haber estado con ustedes de lunes a viernes en dos emisiones de 8 a 9 de la mañana y de 1 a 2 de la tarde. Agradecer esta oportunidad a los grupos de ARS Comunicaciones y GPM Noticias que nos permiten estar en estos micrófonos, llegar ante ustedes. Y agradecerles, por supuesto, a todos los que nos sintonizan, nos escuchan y nos mandan sus mensajes, que aquí estamos, no te olvides de nosotros, te estamos escuchando y eso nos motiva mucho, de verdad. No tienen idea de lo que significa para nosotros esos mensajitos. O llegar, por ejemplo, a Barrotes Limón con el señor Limón y decir, te estoy escuchando, estamos escuchando a Servando, a la Carlita, al Rafael, a ti, estamos escuchando a Elena Jiménez en La Qué Buena, porque don Limón, en Abarrote Limón, en el Boulevard Insurgentes, nos escucha desde que se levanta bien tempranito, enciende la radio y ahí estamos. Y pasan por el Boulevard Insurgentes y van a este abarrote emblemático en el Boulevard Insurgentes en la colonia Ejidal, ahí van a escuchar siempre La Qué Buena, porque no le cambia, es fiel radio escucha y eso a nosotros nos motiva. Eso quiere decir que le caemos bien y a nosotros también nos cae muy bien el señor Limón. Saludos para él, que tenga muy buenas ventas todos los días y que siga atendiendo como lo hace a sus clientes de 1000 años que tiene ahí en su abarrote. Muy bien, Abarrotes Limón, con mucha fama, muy conocido. Muchas gracias, señor Limón, por atendernos siempre muy bien. Sobre todo por escuchar La Qué Buena, porque en Abarrotes Limón suena La Qué Buena. Muchas, muchas gracias. Vamos a seguir con la información que tenemos preparada para esta tarde. Es un fin de semana de actividades muy importantes para quienes les gusta salir mucho, para salir a la calle, a las fiestas. Pues aquí tenemos las actividades que están dándonos a conocer por parte de organizadores de este festival que se llama, que es el segundo festival Guasarrap. John Valenzuela nos da a conocer en qué consiste, qué actividades va a haber en esta segunda edición de lo que es Guasarrap.
1: Es el sábado 25 de julio a las 8 p.m. aquí en la cervecería Caíta. Decidimos hacerlo aquí en este lugar porque si se puede, los que ya hayan venido o los que lo conocen, es un lugar donde puedes venir a expresarte, ¿no? Donde puedes venir y ser tú y nadie te dice nada, puedes traer tu ropa, lo que tú quieras, pues que mucha gente le da vergüenza hacer eso porque aquí es muy fijón, ¿no? Y ay, que no, pero aquí pues puedes hacerlo. Entonces decidimos hacerlo aquí, es este 25 de julio. Es el sábado a las 8 p.m. y pues más que nada para que haya ese pensamiento de la gente, ¿no? De todos los raperos, de todo este rollo que va a englobar el hip hop, el hip hop que engloba pues las cuatro ramas, ¿no? Que es el breakdance, el DJ, el graffiti y el rap. Entonces nosotros queremos englobar todo eso presentando. Va a haber una muchacha tatuando, 25 años de tu estudio, va a haber un chico aventándose un arte de graffiti, la gente que lo va a venir a apreciar, va a haber batallas de rap y va a haber presentación de show de varios exponentes. Y, sí, es libre, la convocatoria es libre, pero el cupo son de 16 participantes, 16 batallantes, nos vamos a ir a un formato de octavos, entonces son 8 batallas de 2 personas y ahí hasta la final.
2: ¿Hay una bolsa de premios?
1: Sí, hay una bolsa de premios. El primer lugar se va a llevar $1,000, un trofeo del evento y su playerita. Segundo lugar, su medalla, $500 y su playera también. Y el tercer lugar ya es un 12 pack de cerveza y también su medallita.
0: Jesús López, también parte de la organización de este evento, nos habla en qué consiste, qué esperan en esta segunda edición de este evento Guasarrap.
3: Este es la segunda edición del evento de Guasarrap. La primera edición también tuvimos el honor y el placer de tenerlos aquí y estarlos recibiendo en la cervecería. Y la verdad fue un evento que en términos de aforo superó las expectativas. Pensábamos que no iba a haber tanto, fue y sigue siendo, pero mucho por amor al arte, y la verdad es que Guasave nos impresionó, y no solamente la convocatoria que hubo aquí en Guasave, porque vinieron participantes de Guamúchil, por ahí en esta edición se están poniendo de acuerdo gente del municipio de Ahome, ¿no? De los Mochis, que traen camiones, cosas, no camiones, ¿no? Pero traen carros completos tipo van, ya nos están avisando, entonces... Creemos que este sábado se va a poner incluso mejor que la primera vez. Traemos, pues, nos lo tomamos mucho más en serio, mejor organización, le echamos muchas ganas para que podamos brindarles a ellos todas las amenidades que se pueden hacer, y a todos los que van a venir para acá. Le agradecemos mucho, mucho a Marina, que por su medio también nos ha facilitado pues muchas cosas, ¿no? que hacen que esto sea posible, y la verdad bien contentos de tenerlos en esta su casa.
0: Para mañana también, sábado 25, hay otro evento aquí en Guasave, es un concierto de Jorge Medina y Yossi Cuen, por eso ya están llenos los hoteles aquí en Guasave, y además esperan una importante derrama económica. De acuerdo a lo que nos dice en esta entrevista Marina Castro, ella es la titular de turismo en Guasave.
4: Estamos teniendo unas vacaciones muy dinámicas. Guasave no ha descansado en el sentido de ofrecer eventos. Este fin de semana es un fin de semana muy bueno para la derrama económica de Guasave, porque tenemos el concierto que va a ser en el Curoda Park. Tenemos este evento de Guasarrap, y también tenemos, por ejemplo, en otros lugares algo especial, como en Casa Barrica también tienen un evento por ahí, un lanzamiento de una cervecería local. Entonces, hay mucho evento, y eso pues ha generado, y más que nada el concierto, pues que la ocupación hotelera ahorita ya la tenemos al 100%. Y también el tema de los Airbnb ya están casi en su 100% de ocupación. Entonces es algo muy positivo para Guasave estas vacaciones, y es el trabajo que está haciendo el sector privado en colaboración, claro, pues siempre el municipio mostrando que está abierto a este tipo de eventos y apoyar para que se den y se lleven a cabo aquí en el municipio.
0: Qué importante, como nos dice Marina, que la gente llegue a visitarnos, porque eso significa que nos va a ir bien a los emprendedores, a los hoteleros, a los restauranteros, a las playas, porque la gente ya está aquí en Guasave, viene de paseo, viene a ver estos artistas y obviamente se va a las playas. Ahí invita también la directora de turismo a garantizar las medidas de seguridad durante este periodo vacacional.
4: Sí, se espera una derrama económica también en el sector restaurantero, porque viene gente de fuera que va a consumir en nuestros restaurantes, y pues recordar que Guasave es la capital gastronómica de Sinaloa. Este es el proyecto pues que estamos impulsando en el gobierno de la doctora Cecilia Ramírez Montoya, pues que todos nos conozcan y conozcan la oferta gastronómica que tenemos. También pues hacer un llamado que sigan visitando a Guasave, a nuestras playas, y hay que cuidar nuestros ecosistemas. Sabemos que en esta temporada pues hay muchas personas visitando el río, hay que ser muy precavidos, siempre poner la seguridad primero, y también en Playa Las Glorias, ¿no? En Playa Las Glorias sí ha habido su afluencia normal de vacaciones, pero esperamos que el fin de semana pues aumente esta afluencia.
0: En otro tema, la Comisión Estatal de los Derechos Humanos en Guasave ha recibido 2 quejas relacionadas con el retiro de vehículos mediante grúas, este tema muy polémico que se ha generado en la ciudad. Sobre esto nos habla la visitadora de la Comisión, Lorena Landeros Rosales.
5: Si han venido 2 personas y se les ha admitido la queja. Desgraciadamente, en el primero, que ya se terminó, pues tenía responsabilidad el quejoso. Uh-huh. Y sí se logró pues hacer análisis, solicitar pruebas, y es un sistema que esta Comisión Estatal de los Derechos Humanos, la verdad, se encuentra en trámite el estudio. Uh-huh. El estudio, porque como todos sabemos, pues las grúas tienen efectivamente una concesión federal, me imagino, ¿no? Y pero son una empresa privada, a la vez son, es una empresa privada. Sí. Entonces es difícil para nosotros como Comisión Estatal de los Derechos Humanos ir en contra de una empresa privada, porque nosotros no estamos para eso, nosotros estamos para el comportamiento que tengan algunos, o los señalamientos que se hagan en contra de algunas autoridades, en ese caso por las municipales. Y lo que todo lo que hemos solicitado de informes, como si hubo informe policial homologado, si hubo un acta de hechos o infracción que le llamábamos antes, todo lo han todo lo que les ha requerido lo han contestado normal. Y pues ahí en la primera que como le digo, la primera que tuvimos y que está ahorita en trámite la otra, hubo una responsabilidad de, y lo entendió el quejoso, o sea, la persona, el usuario, estaba mal estacionado, y la persona, la dueña de la casa, fue la que habló a la grúa. Y ya cuando interviene un ciudadano, pues está en su derecho también.
0: La visitadora a la Comisión Estatal de los Derechos Humanos hace un llamado a las corporaciones policíacas a evitar el abuso de autoridad, pero también a los ciudadanos a cumplir con las normas de vialidad para no tener conflictos entre ciudadanos y autoridades.
5: Sobre lo de las, sobre el manejo de las grúas, pues ¿por qué tienen que ser tan agresiva? Esta forma es muy agresiva realmente en la que se encuentra ahorita. ¿Y qué nos llama, a qué nos llaman con esas acciones que está haciendo la Secretaría de Seguridad Ciudadana y Movilidad Sustentable? Pues nos llama al mejor comportamiento como ciudadanos. Yo creo que debe ser tanto de aquí para allá como de allá para acá. No estar estacionados en doble fila, porque tus derechos terminan donde inician los míos. Entonces, doble fila, cocheras en servicio, de minusválidos, o sea, espacios de minusválidos. De hecho, en caso de que no haya, que no haya justificación, es que no sea bien fundamentado, pero pues nosotros estamos aquí para ver por qué surgió la detención, no con las grúas, sino con quién solicitó la grúa, con la autoridad que haya solicitado. Si definitivamente hay testigos, se cuenta con testigos, se cuenta que nada más porque por lo que haya sido, pues yo creo que sí nos falta mucho criterio, definitivamente, de parte de las autoridades, porque me ha tocado ver, que están en línea amarilla y está arriba la persona y le dice, y llega el tránsito y hasta el tonito es molesto. Y ahí sí, yo creo que ahí es una injusticia, definitivamente, es por decir una, ¿no? Ya lo demás, pues ya el ciudadano es el que tiene la última palabra, definitivamente.
0: Ya es la 1:47 PM, nos vamos a un corte comercial, regresamos a más noticias en Viva la Noticia Guasave.
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0: Estamos ya de regreso, es la 1:51 PM. Agradecerles que sigan con nosotros, ya casi nos vamos, pero nos quedan algunas informaciones que dejarles, como esta de ecología, donde nos está hablando José Luis García Navarro, titular de Ecología Local, de este tema que es importante, sobre las multas que se han aplicado por quema de soca en la región.
1: Se ha generado multas, sobre todo la patrulla ambiental ha estado levantando algunas multas porque sí se han realizado quemas de soca y en muchas partes hemos logrado sofocarlas o compañeros que trabajan en ecología se han dado cuenta y hemos tenido algunas partes, por ejemplo, para acá, para allá, para Los Blancos, para la Pichihuila, donde incluso los mismos pobladores han ayudado a sofocar los incendios con la finalidad de que no se propague el fuego porque están cerca de los poblados. Ahí las multas pues depende también si hay un dolo por parte de la persona del parcelario o si es otra persona o si fue una persona, un ente ajeno quien hizo el incendio, y también en algunos de los casos nos han ayudado mucho, los mismos productores nos han ayudado con tractores a apagar los incendios, nos ayudan con el rastreo, y ya entre nosotros, bomberos, y entre todos, pues se logran sofocar, pero hemos estado muy pendientes, gracias a Dios, ya ahorita bajaron un poquito la incidencia por el asunto de que en algunos lugares ha empezado a llover, a llovinar, hay mucha humedad en el medio ambiente y eso genera de que los incendios no sean tanto, que no estén tan frecuentes como hace un mes y medio.
0: Vamos a irnos hasta Juan José Ríos, donde la alcaldesa Evangelina Yanes Carrión encabezó una reunión de trabajo con representantes de la Comisión Federal de Electricidad, esto con el propósito de fortalecer la coordinación institucional y establecer acciones conjuntas en beneficio de la ciudadanía, en un encuentro donde estuvieron presentes tanto personal del ayuntamiento como de la Comisión Federal de Electricidad, entre ellos Miguel Francisco Leiva Mundo, quien es el superintendente de la CFE, y Rey David Zaragoza, auxiliar de superintendencia. Junto con la alcaldesa estuvieron el tesorero, el secretario y algunos funcionarios del ayuntamiento de Juan José Ríos. En el tema estatal, el gobierno de Sinaloa fortalece la protección de los recursos pesqueros con el programa de inspección y vigilancia. Sobre ello, vamos a escuchar a la secretaria de Pesca y Acuacultura, Flor Emilia Guerra Mena.
2: Así es, tenemos nosotros el programa de inspección y vigilancia. Somos el único estado de la República Mexicana que cuenta con este programa. Estamos en coordinación con CONAPESCA, uh-huh, puesto que es la entidad facultada para llevar a cabo las sanciones y decomisos y todo el tema de regulación. Y hemos tenido mucha coordinación también con los municipios y obviamente en la mano de todo esto pues está el sector pesquero, uh-huh, que son ellos los que nos ayudan a la vigilancia, es en todo el estado. Ahorita más y el llamado es... Sí, se levantó la temporada ya de jaiba, ya estamos pescando jaiba, pero sigue la veda de camarón y ahí nos confundimos, porque dicen, es que ya están pescando jaiba y se puede pervertir el tema y aprovechar para sacar camarón.
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¿Qué tal? Buenas tardes, bienvenidos a los espectáculos a través de Viva la Noticia, el noticiero de la gente. Pues fíjese, Aide, que ahora protagoniza este chisme, nada más y nada menos, que Chiqui Rivera, la hija de la reina de la banda, Jenny Rivera. Y no, no precisamente es por su música, sino porque Chiqui se entró como a una era muy espiritual. Y ella dijo, ¿saben qué? Yo creo que lo espiritual me gusta, esta onda de motivar a las personas también y poderles pasar el mensaje positivo y que sean, pues, con un crecimiento personal, es la semillita que yo puedo sembrar, pues lo haré. Entonces ella hizo un nuevo proyecto, lo lanzó, que es un retiro espiritual llamado Alma de Luz, donde pues van a hacer cosas muy padres, ¿no? Se supone que los van a ayudar a guiarse, a encontrar la luz, el buen camino, la sanación personal del alma, del cuerpo y demás, donde puedan ser unas mejores personas y puedan sobrellevar, pues, los duelos o los fracasos o las tormentas que hay en la vida. Pero, pues, ahí todo muy bien, ¿no? Los internautas dijeron, ay, qué padre que Chiquis quiere ayudar a las personas que quizás están pasando por momentos críticos y necesitan, pues, ese alivio, esa ayuda. Pero el problema aquí comenzó que el costo es de $444. En pesos mexicanos se va aproximadamente a 7,724 pesos mexicanos. A ella fue como, ¿cómo? ¿Cómo que 8,000 pesos para que yo me vaya a tirar un tapete? Es uno de los miles de comentarios que ha tenido, pues, estas publicaciones, ¿no? Que Chiquis ha tenido a través de las redes sociales de su nuevo proyecto espiritual Alma de la Luz. Pero sí ha sido muy criticada, porque dicen que el costo pues sí es muy muy elevado y que ella, pues, de espiritista, ¿de dónde? ¿Es sacerdota o qué? ¿Va a curar a los enfermos tocándoles la mano? Pues son los comentarios que están haciendo y están abriendo el debate, ¿no? De que cómo es posible que esa dinámica espiritual esté tan exagerada y tan costosa. Pero pues algunos dicen que está muy bien, que no pasa nada, si es para tu crecimiento personal, pues hay que darle. ¿Se ha dividido totalmente el público digital? Sí, es correcto. Hay personas que dicen, es una tontería, está muy carísimo. Y hay otras personas que dicen que si ellos tienen la oportunidad de hacerlo, lo van a hacer. Pero esto es lo que ha pasado a través de las redes sociales con Chiqui Rivera. Pagar por tirarse en un tapete es lo que están inundando las redes sociales a través, pues, de diferentes plataformas digitales. Pero bueno, Chiquis dijo, ¿sabes qué? Yo te voy a dar meditación, te voy a reflexión, un ritual de amor propio, va a haber música en vivo, va a haber, pues, la fotografía especial con Chiqui Rivera, que el antojito, que el refrigerio, la convivencia. Pero 8,000 pesos, yo creo que sí está un poco para pensarse. Acuérdense que ahora las tecnologías están muy buenas, ¿no? Y si usted quiere crecimiento personal, pues váyase a correr, vaya con el psicólogo, vaya a buscar a Dios. Pero 8,000 pesos sí se me hace bastante. Usted puede opinar a través de las redes sociales de La Qué Buena y ahí nos comenta si usted pagaría 8,000 pesos para irse a un retiro espiritual con Chiqui Rivera. Quizá para la anécdota, pero bueno, aquí lo leemos a través de las redes sociales. Recuerda que soy Carla Berreyesa y esto fue para Viva la Noticia.

Nos despedimos así de esta manera, ya de esta semana informativa. Agradecerle a Carlita Berrellesa el apoyo que nos ha dado con los espectáculos esta semana, estos días en los que no ha estado Rafael Bojórquez porque anda de vacaciones. Gracias también por el apoyo en controles a Carla Berrellesa, parte del equipo de La Qué Buena y de Viva la Noticia Guasave, a Cornelio Figueroa el apoyo en el streaming. Ya los vamos a dejar conservando Jara en la programación musical. Recuerden el sí, él y sus gritos. Hola, hola, ya llegó Servando. Servando bien simpático, bien alegre, siempre llega con una actitud muy positiva acá a la radio, como debe de ser. El lunes regresamos 7:50 al enlace estatal Viva la Noticia Sinaloa, a las 8 ya en el noticiero local. Pasen excelente fin de semana. Si descansan, háganlo bonito, sano, felices, y si salen a las calles, a las playas o donde quiera, a las carreteras, háganlo también con mucha precaución para volver a vernos, para seguir en este mundo, para estar todos felices y contentos. Muchas gracias y muy buenas tardes.

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0: con 12 de la tarde. Entramos en este viernes 24 de julio. ¿Un 24? ¿Qué será? ¿Será casualidad? ¿O seré solo yo, Carlita Evans?
1: ¡Cállate, chachalaca!
0: 24, un viernes caluroso. Yo creo que algo está pasando aquí. Muchas gracias por estar hoy un día más escuchando. Es todo, un abrazote para Jacqueline Aguilasocho, para el doctor Aguilasocho también, para su mami también, un abrazote a todos por allá, al Rocky, al Pepper, al Cholo. Me falta un gatito, ¿cómo se llama el otro gatito? ¿Cómo se llama? Un abrazote a las sobrinas de la Yaque. ¿Cómo se llama tu sobrina? ¿Se me olvida? Un abrazote a la más operada del condado. Pero no se tuneó. Nomás se hizo ahí un movimiento ahí para su rinoplastía. Ah, no es rinoplastía. Tenía el tabique desviado. Ya va a poder respirar la cosmetóloga más chaparra y guapa de todo Wasabi. Éale, un abrazote, ya vas a estar bien, amiga, no te preocupes. Te quise mandar el link de la Qué Buena para que hagas algo diferente, ¿no? Esta rica tarde de viernes, para que escuches algo chilo, pues.
2: Cuando calienta sol, aquí en Wasabi.
0: Para que te ambientes, para que pongas la buena música, para que te ambientes con todo el ritmo del Cervando en esta rica tarde, 214. Un abrazote. Todo le pasa a esta plebe, todo le pasa. Vamos a hablar mucho de la Jackie hoy en este día para que se animen, para que se jalen, para que escuchen chisme rico, sabroso. Un abrazote a la Carlita Eva. Hola, niño, me gusta que tengas excelente día. Un abrazote para ti, Carlita. Cuando calienta el sol. 37 grados, mi gente.
3: 37 grados.
0: Parece que va a llover, el cielo se está nublando y parece que va a llover en más o menos como a la

0: como a las 4 o 5 de la tarde, yo los estaré actualizando con el clima. Pero sí, sí parece que sí va a llover. Está nubladón, desde temprano está nubladito. Está la resolana a todo lo que da. Carlita, está caliente el rancho. Pero es una excusa para irnos al río, para irnos a llenar la hielera. Hay que ver el lado bueno, No podemos agüitarnos por este tipo de cosas. Mientras tengamos la qué buena y el cervado en el micro y en la cabina, todo va a estar excelentemente bien. ¿Cómo que te da miedo el río, Carlita? No pasa nada. Yo soy nadador profesional olímpico, así que arrancamos, mi gente, arrancamos con la buena música. Le dolió la nariz de la risa, dice la cara.
1: Cállate, la chachalaca.
0: La Jacqueline.
2: Atención a todas las autoridades, llamados de emergencia del sistema 911.
0: Así sonó ya que cuando te rompiste la nariz. Bueno, mi gente, gracias por estar un día más, un de viernes más. Gracias por llevarme en el carro, en el negocio, en la casita. Provechito,

Gente, la buena música está aquí, donde más, en esta qué buena tarde, en este qué rica tarde, con todo el mejor ambiente que el Servando le pueda poner. Vámonos con esta rolona, esta rolota de mi compa Raúl Alejandro. Vámonos, 2:16, y aquí suena la qué buena.

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0: Chula de WhatsApp, muy pero muy buenas tardes. Arrancamos 2:36, ya media hora de esta bonita programación para usted. Esta buena playlist, ya viernes, bendito Dios de viernes, claro. Iniciamos este el fin de semana con toda la carne al asador. Su compa Cervantes le saluda desde la cabina más perrona de Sinaloa, de todo México y el mundo entero. Aquí con el micrófono y la consola para traerles puros éxitos. Saludos a la raza de los talleres, que ya les huele, ya les pica el fin de semana. No saben todavía esos. Los albañiles, yo creo que ya andan ahí. Ya la vaciaron en un termo, en un vasón. Los mecánicos, los talleres, los carpinteros, todos los zapateros. Un abrazo para todos los zapateros aquí del mercado del centro de Guasave. ¿Cómo estamos? A las plebes de las oficinas, ¿cómo no? A los del autosal, a los de los pollos, a los de los tacos. Un abrazote a los tacos Martín, claro que sí. Un abrazote a mis compas, las abarrotes. Un abrazote a todos. ¿Cómo no?
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0: Mi gente, ya sabe que buena música, grandes éxitos, buena programación. Aquí los voy a estar acompañando hasta las 5 de la tarde con puros rolotes, con puras rolonas. Hay que activar el WhatsApp del 687-87-195-93. ¿Cómo no hay que activarlo? Para que pidan qué canción quieren mientras están chambeando, para que empieces a calentar motores.

directo con la música para sacudir la flojera de la semana, para soltar con todo el fin de semana. Va a irnos arrancando con todo, sí o no, mi gente. Vámonos, vámonos, sacudamos, sacudamos. Va a irlo moviendo desde ahorita. Aquí suena La Qué Buena.

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1: 241.
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0: 0-0-0-258-258, amigos. Seguimos con la buena música. 2 para las 3. A que no saben qué se disfruta hoy, qué se celebra hoy.
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0: ¿Quién sabe qué día es hoy? ¿Qué se celebra, pues? A ver, mi gente, hoy se celebra el día nacional del tequila. Día nacional del tequila, este 24 de julio, ¿cómo no? Yo creo que está todo servido, yo creo que está increíble este día viernes, inicio de fin de semana, día nacional del tequila. ¿Qué más pistas quieres? ¿Qué más pretextos necesitas? Es que el tequila es mágico, te hace cantar aunque no te sepa la letra, te hace hablar otro idioma, bailar aunque tengas un pie o dos pies izquierdos, y lo mejor, te hace olvidar a la tóxica, aunque sea un ratito. Así que saquen los limones, póngale sal al vaso y disfruten, que para este calorón y el estrés del jale un buen caballito no le caería mal. Para ir afinando la garganta, ahorita mismo. Así que vamos con una rolita para ir afinando este día nacional de tequila, ¿sí o no? ¿Cómo les quedaría bien? ¿Sí o no, mi Carlita? ¿Cómo no, pues? Que suene, 2:59, seguimos sonando aquí

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Me están viendo una rolita aquí, una muchacha. Una señorita bastante guapa, bastante guapa. Le voy a tener que tirar el rollo. No me puedo quedar así con la duda de cómo besa y cómo abraza. De que, a ver, ¿qué tanto le quedan los huevitos en la mañana? No me puedo quedar con esa duda. Le voy a tirar el rollo, me vale que sea de Tamazula. Un abrazote para mi gente de Tamazula, ¿cómo no? Aunque...

Un abrazote a José Jauri. No vaya a ser, no vaya a ser. Un abrazote para la reina más guapa que ha tenido Tamazula. La reina más guapa que ha tenido Tamazula y que tendrá Tamazula, claro que sí. Cristina Valenzuela, un abrazote. Y un besote. Vamos a poner esta rolita de Ingrid Contreras. Quítame, quítame ese hombre. Ingrid Contreras, ¿la conocen? Falta que venga aquí a WhatsApp para conocerla. Para ver qué tan lindo canta. Aquí la escuchamos. Vamos a poner rolitas de Ingrid Contreras más seguido porque canta muy bien, canta muy bien. Se ha hecho muy famosa últimamente. Creo que tiene colaboración con Tony Aguirre y varias cumbias. Se avienta unas de Selena también. Vamos a ponerle esta rolita a esta chica hermosa, Ana Cristina Valenzuela. Un besote, guapa, un besote. Me la tiene que llevar al cine. Unos boletitos que andan regalando aquí en la radio. Me la voy a agarrar dos para llevármela al cine, ¿sí o no? ¿Sí o no, gente? ¿Sí o no? ¡Vámonos! Que suene la que buena.

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19: Para bailar la bamba, 3:45 de la tarde. En este viernes rico, rico, rico. Seguimos sonando con la buena música. Es las que bueno, 88.9 con el Cervando. ¿A cuánto estamos de temperatura? Dice. No quiere llover, no quiere llover nomás, mi gente. ¿Qué está pasando, eh? ¿Qué está pasando? Que alguien lave el carro inmediatamente para que empiece a llover. Ya. Según mis cálculos, según mi aplicación, va a llover en punto de las 5 de la tarde. Esperemos sea verdad. Que la sensación térmica está todavía en 44 grados. Pero no dejamos que eso nos desanime, sigamos con la buena música. Un abrazote que ya se reportaron al 687-87-195-93. La fabricante de jabón más guapa de Guasave, ¿cómo no? La Briseida Berreyesa, Maybin también, Maybin, un abrazote, Maybin. A los Berreyes, a la familia más que bueniana de Guasave, ¿cómo no? Al Vainilla también un abrazote. A toda la familia Berreyesa. ¿Berreyesa qué, Figueroa? Para bailar la bamba. Y que sigan escuchando la Qué Buena, mis amigos, que quieren boletos para el cine. ¿Cómo la ven? ¿Se los damos? Que se los ganen. Me tienen que cantar una rolita ahorita al 687-87-195-93 en completamente en vivo y a todo color. ¿Se la saben? Que la canten. A ver si quiere maybe unos boletitos para el cine. Así que hay que ganárselos. Hoy no ando tan de buenas como para andar regalando así nomás porque sí.
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Y que siga sonando 348-348. Vamos con una complacencia para mi amiga Carlita Evans. Callados de Ninel Conde y José Manuel Figueroa. Claro que sí, claro que sí. Arely Lisset, ¿cómo estás? ¿Cómo estás reportando, Arely Lisset? Gracias, gracias por sintonizarme. En la que buena esa es la mejor música en esta, qué rica tarde. 348, ya casi 10 para las 4. Y vámonos, vámonos, seguimos sonando. ¿Dónde más? La

0: Las 4-1.
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4:10 de la tarde. Seguimos sonando en este viernes rico, bien rico. Ya casi una hora de más de buena música. ¿Dónde más? En la que buena, al 88.9, ¿sí o no? Y que suene el teléfono también. Al 687-77-1-95-93. Ya se reportó mi amigo Alberto Sepúlveda. El gran Beto, ¿cómo estás, amigo Alberto? Ya lo complacimos con cuál? Con los Beatles, la del Pararará, me dice, ponme la del Pararará. No sé cómo se llama, pero así dicen que yo escuché que dijeron. Un abrazo a mi amigo Alberto, que esté muy bien, le manda saludos a la

Espérate, para que te den, dice. ¿Se la dedica? ¿A quién se la dedica? ¿A quién se la quiere dedicar, pues? Arrímate para que te den de la concentración de esta rolita de 2017. Para que se arrimen con el buen Alberto 4 con 11. 4 con 11, y aquí suena La Qué Buena.

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1: Cántame, niña, 424 de la tarde. Seguimos en este viernes, inicio de fin de semana. ¿Cómo estamos? Mis quebuenianos, mis quebuenianos. ¿Cómo están? Pues, ¿cómo están? 425, seguimos sonando. Ya quedó complacido mi amigo José Jauregui, el técnico más veloz. Pura complacencia en esta qué rica tarde, mi amigo Alberto José. Ya quedaron complacidos con la buena música. Cántame, niño, esta dulce balada. Aquí también cantamos, aquí también cantamos de todo, de todo. Que brille el sol, que brille el sol. Más caluroso. Seguro ahorita se avienta la lluvia. Ojalá, ojalá, ojalá. Un saludo para el Mañas. Un saludo para el taller ahí con el Mañas, que tiene la radio a todo volumen. Y continuamos con la buena música. ¿Cuál le caería bien a mi compa Mañas? ¿Cuál le caería bien?
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1: ¿Sí o no? ¿Sí o no? ¿Sí o no? Cántame, niña, esta dulce balada.
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1: Pero tenía la buena música, que todo el buen ambiente, el buen ambiente, ¿sí o no? ¿Sí o no? Pero para que sigan con ese buen ambiente, vamos con una rolita más. Para que la piquen al rato, 4:26, ¿sí o no, mi gente? ¡Vámonos! Seguimos, la que buena.

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0: Los prohibidos, están aquí 4:48 de la tarde. Seguimos sonando este viernesito rico. 4:50, ya 10 minutitos para salir. Pero vamos con este rolón que acaba de salir, que se acaba de cocinar ayer, aquellera. Nos acaban de consentir con este rolón. ¿Quién más? Nuestro compa. Una mega exclusiva de este viernes, ¿cómo no? Del gran Eden Muñoz y Alfredito Olivas, que no pueden faltar estos talentosísimos sinaloenses, y nos acaban de consentir con esta roleta. Literalmente ayer se estrenó el dueto más esperado del regional mexicano. Dos monstruos del escenario, dos viejones que son amigos de parrandas, se juntaron en Mazatlán para grabar un rolón con el alma. El compa Eden Muñoz y el compa Alfredo Olivas acaban de lanzar esta joyita que se llama Recuerdos en Común.
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2: Mira.
0: Para que cale bien hondo esta canción. A muchos les va a quedar.
2: Mira,
0: a mí no. Literalmente ayer se juntaron estos compotas de toda la vida. Eder Muñoz y Alfredo Olivas acaban de lanzar esta joyita, Recuerdos en Común. A ver, ¿quién le recuerda? Habla de esa cruda realidad cuando una relación se va a la... bien lejos. Y de la noche a la mañana pasan de ser el amor de su vida a ser dos extraños con recuerdos en común. Qué raro, ¿no? Qué raro esos recuerdos. Déjense caer con la mejor canción que acaba de salir. Del compa Eden y Alfredito Olivas. Esto es el 88.9. La que buena. Suéltala, vámonos.

0: Ya toca. Ya me tengo que ir al río, a la boca del río, a las glorias, a ver a dónde. Antes que llueva.
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0: ¿A poco sí?
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0: ¿Quién no? Y seguimos, gente, muchas gracias. La que buena se queda con la gran programación de Elenita Jiménez. Yo me despido, muchas gracias por estar en sintonía acompañándome.

placer, fue un placer acompañarnos en este viernesito. Viernesito llegado a su fin para mí. Pero continúa la buena música. ¿Dónde más? En la que buena. La 88.9. Gracias. Hasta mañana.